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Hola, muy buenos días, buenos días, buenos días, buenos días, pero muy, pero muy, pero muy, pero muy buenos días, buenos días, buenos días. Es jueves 24 de diciembre y ya estamos atravesando la semana. ¡Shum! Sobre

asistimos a septiembre, ¡yay! A las fiestas patrias, ¡yay! A las empanadas, ¡yay! Y todavía nos queda energía para ponerle volumen a este día, ¡yay! ¡Ay, me salió verso! Sin esfuerzo. Esto es Ay, si te levanta, donde las noticias llegan tempranito, pero como corresponde en esta casa, nunca en punto. Y vamos a ir a ver con qué amanecemos, no sin antes saludar a nuestro querido Rey Carlos. ¡Hola! ¡Buenos días, Facili Carlita! ¡Buenos días, Facili Reyesito! ¡Ay, no sé cómo decir! Bueno, y buenos días a toda la monada con mis mejores deseos para que todos tengamos un maravilloso jueves. Gracias, mi querido Rey, muchas gracias. Y esperamos, ¿cierto? A ver, espérate, vamos a dejarle un WhatsApp radial a nuestra querida María Anela. Le vamos a dejar un WhatsApp radial deseándole lo mejor de lo mejor de lo mejor en su intervención quirúrgica de hoy. Ya debe estar en el quirófano porque me contaba ayer que hoy tempranito la iban a operar. Así que hay de unas cosas que les pasan a las mujeres, ¿no? Pero esperemos que salga todo bien. Te queremos mucho y te mandamos muchas buenas vibras sanadoras para ti, mi querida amiga. Un besito muy grande. Ok. Y acá dice, pues, quizás mañana no pueda escuchar tu programa, pero días ahora aún no me ingresan a pabellón. Si aún a esa hora no me ingresan a pabellón, te aviso. Así es que eso. Linda, y me dice además acá, el Rey Carlos me decía que no le fuera a coquetear a los doctores ni le haga ojitos. Es importante hacerle ojito a los doctores, así te operan con más interés y cariño. Eso, bueno, ya, vamos a ver con qué amanecemos hoy en Chile. Vamos, pero vamos a poner, de veras que hoy en la semana, a pedido de nuestro querido Telito, no sé, en realidad se ha pedido, pero tuvo una idea grandiosa, que esta semana sea de italianos. Así que vamos a poner a Raf con Ti Pretendo como música de fondo, mientras leemos el resumen del resumen del resumen de las noticias. A ver, en Chile la agenda sigue movidita entre política, seguridad y bolsillo. Ay, perdón. Esta semana aparecen nuevos hechos policiales en la región metropolitana. En Maipú, 8 sujetos armados irrumpieron en una vivienda y escaparon efectuando disparos. Churra, lo más película de Hollywood. Mientras en Puente Alto, fueron detenidos 3 inspectores municipales acusados de secuestrar y agredir a un motociclista. Ya, vamos a ver ahí cómo se desarrolla esa noticia. Hay algo raro ahí. En economía, seguimos mirando con lupa el precio de los combustibles y la inflación. El petróleo internacional continúa condicionado por las tensiones en Medio Oriente, un factor que mantiene la presión sobre los costos energéticos y que también puede sentirse en Chile. Efectivamente, estamos ahí con los bolsillos tiritando. En el mundo, jornada clave para las 2 mayores economías del planeta, Donald Trump y Xi Jinping. Tienen su esperado encuentro en Washington con comercio, tecnología y la relación entre Estados Unidos y China en el centro de la conversación. ¡Ay, qué miedo! Por favor, tengan templanza, señores, por favor. Todo esto mientras los mercados siguen mirando el petróleo, las tasas de interés y los conflictos internacionales. Y porque no todo puede ser política, delitos y números, gracias a los dioses del rock, la cartelera cultural viene cargadita. Música en vivo, teatro, cine, exposiciones y conciertos llenan Santiago este jueves. Desde actividades gratuitas en el GAM y la Cineteca Nacional hasta la Remolienda. Recitales y una larga lista de escenarios encendidos esta noche. Así que después nos asomamos ahí a ver qué hay en la cartelera teatral. Así que sube el volumen, prepárese ese algo calientito, el café, el mate, el tecito, el chocolatito caliente o lo que haya sobrevivido en la cocina después del 18. Eso es importante también, sí, hay que decirlo. Porque ya comienza un nuevo día y si el mundo insiste en ponerse complicado, nosotros le ponemos música. Sí, señor. Aquí está Carla Sibila, su amiga eterna que le sube el ánimo y lo despierta en la mañanita. Y esto es Ay, si te levanta. Aquí comenzamos a revisar el qué está pasando en Chile y en el planeta. Buenos días, Chile. Despierten, que ya estamos al aire. Y recuerden, nunca en punto ni con cara de noticiario de las 9. Eso es. Y le bajamos el volumen a Raf mientras ponemos a Lucio Dalla. Muy apropiado este tema para este día tan conflictuado, digo. Atenti el lupo. Vamos.

Che buon tema, no? Grazie mille, caro amico, grazie mille. Ahí le estoy contestando en italiano, mi querido rey. Ahí le escribo también, porque ahí vamos a ver qué, por qué le estoy dando las gracias en un ratito más. Vamos entonces con todo lo que es, a ver, la galletita, el clima en Santiago. Vamos, vamos, vamos, ya. A ver, hoy día hay churrascos, mínima de 13, máxima de 19. Y luego mañana churrascos otra vez, mínima de 11, máxima de 20. El sábado sol y nubes, tum, tum, tum, a la mitad nomás, con una mínima de 12, una máxima de 24. Y el domingo, como siempre en tutiempo.net, anunciando lluvia con una mínima de 11 y una máxima de 23. El lunes también anuncian lluvia con una máxima de 19 y una mínima de 11. Y el martes, tum, tum, tum, tum, tum, tum, tum, tum. Ahora sí, completito. Se vienen otra vez los nubarrones en el cielo con una mínima de 7 y una máxima de 22. La mínima va a estar mínima, así que abrigues al salir. Vamos a ver la salida del sol, hablando de salir. A las 7:32 sale el astro rey, como nuestro querido rey Carlos, y en la puesta del sol a las 19:38. La fase lunar está gordita, gordita, pero le falta un pichintún. 90,58% de luminosidad. Sale esta señorita a las 17:51 y se va a la camita a las 6:15. ¿Qué le parece? Esta señorita callejera, sí, pues. La velocidad del viento en calma. Presión atmosférica 1017 hectopascales. La humedad relativa 77%. El punto de rocío 9 grados. Y una sensación térmica entre 12 y 13 grados. El índice UV está en 4. Así que vaya tranquilo nomás porque no hay mucha radiación. Igual póngase cremita, protector y todas esas cosas que yo siempre digo. Ah, y un gorro con viserita, por favor. Vamos con los noruegos. Los noruegos dicen que nada de lluvia en toda la semana. Nada. Se corrió para el jueves 1 de octubre la lluvia. Y lo que sí hay hartos nubarrones. Las mínimas fluctúan entre los 10 y los 15 grados y las máximas entre los 24 y los 21 grados. Todo ahí lleno de nublados. Salió verso. Oye, de ando versátil. De todas maneras. A ver. El metro de Santiago parte a las 6 de la mañana con un buenos días, toda la red está operativa. Recuerda mantenerte siempre detrás de la línea amarilla y dejar bajar antes de subir al tren, tal como ahí la alarma, ¿no? ¡Tú! ¿Cómo es? Así como, deje bajar antes de subir, deje bajar antes de subir. Así está. Oye, la infografía me encanta, esta es un túnel con el tren en movimiento, muy bonita. Después, a las 7 de la mañana, estamos en la hora punta, dice, toda la red está disponible y la infografía de siempre con todas las líneas en colores funcionando bien. Que se mantenga así, por favor, durante el día. Vamos a transmitir.

11:20, rumba Copiapó, saliendo por la puerta a 17. A las 10, el maravilloso LAN 106 a La Serena, saliendo por la puerta a 1. A las 10:01, el Sky 2615, rumbo a Puerto Natales, saliendo por la puerta a 11. A las 10:14, el LAN 374, rumbo a Calama, saliendo por la puerta B7. Y a las 10:45, el LAN 162, rumbo a Iquique, saliendo por la puerta B1. Eso es. Y anunciamos congestión a las 6:51 en tránsito lento en ruta 78 hacia Santiago, entre el kilómetro 17 y 10 debido a flujo vehicular aumentado. Considere tiempo extra en el desplazamiento en Maipú. ¿Listo? Y ahí vamos entonces bajándole a los ricos y pobres con la felicità. Y vamos a escuchar el regalito sónico que nos dejó nuestro querido rey. A testa in you, o sea, boca abajo. Vamos y volvemos, ya sabe, con el boletín informativo en la radio de los monos.

Muchas gracias, mi querido rey. Ahí está A Taste in You de Pino Daniele. Y claro, hablando de Pino, vamos a traer aquí a un italiano, italianísimo, favorito y muy querido de la Radio de los Monos. Sí, lo vamos a poner de música de fondo, porque no podía faltar Don Pino Daniele con Ma Quale Idea. Aquí está sonando los primeros acordes.

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1: Ahí está Don Pino D'Angio para alegría y sorpresa de mi querido Telito. Vamos entonces con él mientras leemos el boletín informativo en la radio de los monos, sí señor. A ver, ay señor, en la política voy a leer el primero nomás. La agenda de seguridad vuelve a marcar la discusión en el Congreso. La Cámara de Diputadas y Diputados aprobó ayer la denominada ley antirrábica. Perdón, no. Antibarricadas 2.0. Por 89 votos a favor, 41 en contra. 41 en contra y 3 abstenciones, por lo que el proyecto continúa ahora su trámite en el Senado. Durante la discusión se incorporó una indicación que excluye de su aplicación a quienes estén ejerciendo legítimamente los derechos de reunión, huelga o manifestación pacífica. Vamos a ver ahí cómo se aplica la ley antibarricada. Tengo mis sospechas. Ay, en seguridad, vamos, en el bosque, un operativo policial terminó con un detenido investigado por homicidio luego que intentara escapar por los techos y, según antecedentes policiales publicados, intentara disparar contra unos funcionarios de la PDI. ¡Gosh! Y en el norte, las policías mantienen también el foco sobre el narcotráfico y el contrabando. Durante los últimos días se han informado operativos con incautaciones de droga y cigarrillos de contrabando en distintas regiones. ¡Ah! Ok. Ay, no sé, y la clave para la mañana sería que el crimen organizado, el control territorial y los procedimientos de los propios organismos de seguridad siguen bajo especial escrutinio. Y sí, y saben que pónganle ojito ahí, ya está bueno ya. Aunque tarde se vinieron a poner los pantalones porque esto ya está instalado y operativo, full operativo. Ya, vamos a algo más bonito, que es el clima. En el norte, la madrugada templada en la costa y mucho más fría hacia el altiplano. Los registros oficiales de la Dirección Meteorológica muestran, por ejemplo, temperaturas cercanas a los 19 grados en Arica durante la madrugada, mientras sectores interiores y cordilleranos presentan diferencias térmicas muy marcadas. En la zona central, Santiago, amanecemos con nubosidad y alrededor de 12 grados. Para hoy se espera una jornada con presencia de nubes altas y una máxima aproximada de 21 grados. Primavera absolutamente chilena. Chaqueta en la mañana y después uno termina cargándola bajo el brazo y preguntándose, ¿por qué me puse chaqueta en la mañana? ¡Ay, qué atroz! Esperen un momentito, vamos a escuchar a Don Pino.
0: Bala. Bala.
1: Bala. Eso es, vamos a retroceder un poquito a Don Pino. Y en el centro sur, el clima mantiene el ambiente primaveral variable, con mañanas frescas y condiciones que van cambiando gradualmente hacia el sur. Los Lagos, la estación oficial de El Tepual en Puerto Montt, mantiene seguimiento meteorológico activo para los próximos días en la zona donde la nubosidad, el viento y la humedad continúan siendo protagonistas. En el extremo sur, mañanas frías con amplitudes importantes dependiendo de la localidad y del avance de sistemas frontales. Mi consejo es que si vive en la zona central, nuevamente, funcione el viejo truco nacional, vestirse en capas. Eso siempre funciona.
0: ¡Qué idea!
1: Y vamos con lo que nos gusta en este programa, la cultura, la parte bonita de la mañana, sí señor. Y atención porque este jueves viene la cartelera cultural bien entretenida en el GAM. Desde las 10 pueden visitarse propuestas de artes visuales como La Beta y Lo Cotidiano al Descubierto. A las 12 horas la música toma el escenario con Neurobanda. A las 18:30 continúa el Laboratorio Ciudadano de Danza 2026. ¡Ay, qué bonito va a estar eso! Y a las 20 horas, Teatro Familiar con Chiloé y Los Cubiertos. La escena teatral nacional, además, sigue mirando hacia Teatro Amil 2027, que ya anunció sus primeros espectáculos e inició su etapa de preventa. Así me gusta, bien organizado estos chiquillos. Entre las novedades audiovisuales, aparece también Vuelvo Donde Nunca Estuve. ¡Oh, qué buen título! Documental centrado en el proceso de renacer y reconocimiento del pueblo Selk'nam. Estupendo eso. Y el 2026 mantiene actividades y contenidos en torno a la escritora chilena Alicia Morel, una de las figuras fundamentales de nuestra literatura infantil. Así que si hoy siente que las noticias vienen demasiado pesadas, métale música, métale teatro, métale un libro, métale una exposición. Y a veces la cultura también es una forma de respirar. Sí, de todas maneras, de todas maneras. Así es que ya está comenzando así este jueves 24 de septiembre, un día muy especial para mí y mi querido transportador. Estamos cumpliendo 5 añitos, fíjate. Así que tenemos pañales y chupete todavía. Ay, ay, ay. Y en medio de la política movidita, la seguridad con varias investigaciones abiertas, el bolsillo mirando de reojo al petróleo, una primavera que todavía no decide si quiere frío o calor, y afortunadamente mucha, mucha cultura para recordarnos que el mundo también tiene música, historias y escenarios todavía. Tómese ese cafecito o cosita calientita, volumen arriba y ánimo también arribita, porque el día recién comienza. Aquí está, ay, si te levanta amor por amor, en la radio de los monos, noticias, música y buena energía para arrancar esta mañana. Y si no quiere arrancar, váyase a paso lento, pero con buena energía. Vamos a ver qué nos trae este jueves en la radio de los monos. A las 7 pasaditas partió la ICT Levanta. A las 8 tomémonos un cafecito con nuestra dulce Dani Yáñez. Quédese, en un ratito apenas aparece Dani. A las 9 de la mañana, Monos al Aire. A las 11, el reprise de Espacio Musical con Marito Rasta. Chan, chan, chan. A las 2 de la tarde, Me Haces Tanto Bien con Patito Aguiluz. A las 16:30 viene el reprise de este programa de Morondanga, el ICT Levanta. Y pegadito, pegadito ahí, el reprise de Monos al Aire con Te Lo Damos. Así que, si usted está en la tarde, hola amigo, hola amiga, hola mono o monita, quédese, quédese, quédese, porque estamos ya con todo pasando. A las 21:30 parte Radio Culturizando con Normita Blas y Marito Rastachán también. Chan, chan. ¡Listo! Ahí estamos. ¡Oh, qué terrible! 7:29. ¿Habemos justificativo, mi querido rey? Parece que no, ¿o sí? ¡Sí! Señores de la media, ruego a ustedes disculpar el atraso de Carlita a la sesión de hoy, dado que tuvo que salir rajada a cargar la tarjeta VIP del gato para que pudiera salir. Y dice, feliz aniversario para ti y para el transportador. Por 5 años no se cumplen todos los días. No, pues, no se cumplen todos los días. Sobre todo en esta etapa de nuestras vidas. Así es que nada, gracias, mi querido rey. Lindo tú. Ok, sí, entendí que eran 5. Sí sé. Ya, bueno, los dejo. Un besito muy grande. ¡Me tengo que ir a la Medi! Besos, abrazos y saltitos llenos de amor y cariño para ustedes. Nos escuchamos, nos leemos y todo mañana en la mañanita, como ya último día de la semana. Bien. Besos. Los quiero un montón.

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Oh. Podríamos estar calibrados. No estamos calibrados. Buenos días y buenas noches a la gente que está. Si es que están en la sintonía, porque se supone que avisamos que no íbamos a estar, pero soy porfiado. Soy porfiado y solamente estaré media hora. Claro, esto va a ser un estornudo de gato, va a ser lo que dura el Mago Jiménez. Pero porque toda la energía y todo se va a ir en la tarde, de 17 a 19 horas. Por eso digo yo, en la presentación del programa generalmente, que siempre estamos con la verdad y con la transparencia. Aunque el decir la verdad tampoco implica que hay que entrar en detalles. Hay una verdad general, ya hay verdades internas, que son detalles, que si se me canta o no, las cuento. Pero siempre hay una verdad general. Eso, acostúmbrense. O sea, agradezcan que estoy al aire a esta hora. Así de simple. Por más que reclamen, weón, y se acostumbren, weón, y la cacha la espalda y la pata la guagua, acostúmbrense. Así de simple. Y es más, haremos algo en esta media hora que va a ser friki. La verdad es que tengo una agenda complicada en estos dos días que se vienen, hoy y mañana, de tipo personal, incluso diría familiar, y que me tienen en las cuerdas y angustiado. Uno al aire puede llegar y presentar un montón de ¿cómo se llama? De excusas, de justificaciones, etcétera, etcétera. Usted verá si las toma o no las toma. La verdad, me importa una raja. Porque si uno hace un comentario o hace un comunicado, en este caso, y dice, ¿sabe qué? No va nomás, pues, weón. ¿Qué? ¿Acaso en sus casas ustedes dicen, no, es que en realidad yo voy a hacer esto? No, a usted le dicen, no nomás. No se hace esto, no se hace. Listo, se acabó y sigue la vida. Entonces, eso lo estoy tratando de aclarar ahora ya. Solo eso. Este programa igual, este microespacio... Hemos llegado al microespacio, bueno. 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

La gran pregunta del millón, ¿qué hacer media hora? Y llegué a la conclusión que lo mejor es pelar. Voy a partir pelando... No, mentira. No, y también saludar. Por ejemplo, Carla Sevilla, por lo que me enteré, lleva 5 años con el transportador. ¿Es verdad eso, no? 5 años. ¿Cumplió 5 años? Yo no sé si estará escuchando porque está en su meditación. No es que ella está en el plan así como etéreo, así como yéndose para arriba, para las nubes. Y después vuelve de la ionósfera y vuelve a la Tierra. Y llega y dice, hola, ¿cómo están, amigos? Porque hay gente que medita. ¿Pelemos la meditación? No, hay gente que medita, pues, bueno, y le sirve mucho. O sea, a mí no sé si me serviría mucho eso. ¿Me serviría? No sé. Claro, bajo estados de... ¿cómo se llama? De estrés, de depresión, como lo que estoy pasando hoy en día. Alguien diría, no, si te puede hacer muy bien eso. Sí, pero un completo también me hace bien. Y me relaja. O un carajillo. Cada uno sabe los métodos de cómo relajar la vena. Ahora, ¿es verdad esto de los 5 años de Carla Sevilla? Parece que sí, ¿no? Y si es así, maravilloso. A esto Cristina está mandando un aviso. Yo soy alérgica, me encanta la primavera. Un poquito atrasada, ¿no? En cualquier momento Cristina va a hablar de las fiestas patrias. Ya. Ay, Dios mío. Matador, ahí está. Saluda al profesor Bandera. El único Bandera que conozco. Ah, profesor Bandera era mal. ¿Usted? No lo diga. Qué bueno era. Fallo, pero no importa, era buena. No se dice... ¡Déntrese! ¿Ah? No se dice... ¡Me le cayó! Dice Matador que estaba más perdido que Cacás en la ONU. ¡Ay, que estaba perdido Cacás en la ONU! Bueno, ayer con Lili Zúñiga estuvimos analizando eso. Oh. Esto, para la gente que se perdió a Lili Zúñiga, después viene Lili... Sí, la tiramos a las 9:30. Tiramos a las 9:30 a Lili Zúñiga. Sí. Porque no lo escucho. Ahí tenemos. ¿Ah? Sí, me dijeron que ocupara esa opción. Pero sabes que me dio lata. Sí... Porque voy a tener el programa cortado entre las 9:30 y las 11:30. O sea, perdón, entre las 9:30 y 10:30. Hacer 2 media horas cortadas. No, si esto no es un programa Hans Pozo. No podemos hacer eso. Esto es o una hora fija, o 1 hora y media, o 2 horas 20, como dura este programa. Oye, el otro día estaba mirando 2 horas 20. ¿A todos vamos a tener a Francis Nietzsche igual aquí? ¿Eh? Él llega igual. Aunque tengamos esta media hora. Igual llega, weón. ¿Cuántas veces lo hemos echado y no se va, weón? No entiende, weón. Pero está bien que entienda. ¿Qué cosa? Ah, sí, yo era buen tema hablarlo, pero es que lo que pasa, estábamos conversando con la tía Lali, que va a llegar un momento dado, tal vez en este semestre que viene, ¿eh? O sea, semestre, mejor dicho, estamos en el último trimestre, ¿eh? Estamos en septiembre, octubre, ¿no? Sí, pues el último trimestre el programa, capaz que entremos a solamente hablar de cosas varias, y no que estén con la contingencia, porque generalmente estamos hablando de la contingencia, porque por ejemplo ahora, en la tarde, estoy que hablo de Sammy Reyes. Porque hay un ubican al crítico este de críticas culiadas que se llama Cesarito. Yo no le compro una a Cesarito. Pero no es por ser mala onda, sino porque creo que se tira los peos más allá de donde tiene que tirárselo. ¿Ah? Creo que se van a gloria solo. Y no me voy a dejar llevar por comentarios de otras personas que dicen que weón, que un hijo de puta, pero yo a mí me importa. Yo los cuantos hijos de puta conozco, weón, que son buenos. Entonces en ese sentido no me complica la existencia. Pero da la casualidad que le están dando como caja a Sammy Reyes, y justamente él también le dio como caja por una crítica a un libro. Que todo esto... Va ahora, ahí el asunto va al asunto de la crítica. A eso iba a ir hoy día, en la tarde.
si uno acepta la crítica de, por ejemplo, hay críticos de qué hay acá en Chile, críticos de cine, de libros, de teatro, de televisión, de radio también, ¿por qué no decirlo? También hay críticos de radio. Pero uno dice, ¿y quién le dio el título de crítico a ese weón? Por ejemplo, hola, ¿cómo estás? Bien, ¿dónde estudiaste? No, en la Universidad de Chile, bueno, el departamento, y me titulé de crítico. Ah, soy crítico, weón. Ah, qué buena onda. Ya. Dice acá que tiene que ir alérgica a la... Ya pasamos ese tema, Cristina. Ya. A mí lo que me llama la atención, insisto, me llama la atención, es que la gente llegue y como que esa crítica hace que tal vez la persona en cuestión, ¿no?, se la tome tan a pecho que después ya dice, no, en realidad, porque estoy mal, hice mal el libro, hice mal la obra. Y yo siempre he pensado que, claro, cuando es evidente que hay algo que estás dando, entregando, como una performance real, así como la de Frank Sinatra, realmente se ve que es de bajo nivel, un poquito autocrítica, porque sí, parece que le hicimos mal. Ya. Pero cuando otras personas entregan su arte, lo hacen de manera tan... Sobre todo los artistas, weón, son... En la entrevista de Mario Bergoglini con Fito Páez, hay una parte muy buena que dice Fito, cuando le dice, bueno, y usted, tú como cantante, el profesionalismo, dice, no me hables de profesionalismo. Me carga que me digan profesional. Yo me declaro un amateur. El amateur siempre hace las cosas por amor y no está tan ligado a la perfección. Pero es un arte que se expresa y que después se perfecciona, pero por otros motivos. Porque tiene que hacer un concierto, porque tiene que hacer una cuestión más grande, y ahí obviamente necesita buenos técnicos. Bueno, y ahí esa cosa se profesionaliza, pero al artista ponerle como profesional, él decía, no. Yo siempre soy un amateur. ¿Cómo decía? Que amateur venía de la palabra... ¿De dónde viene la palabra amateur? ¿Sí? ¿Amartis? ¿Algo así? Ay, no sé. Voy a buscarlo acá. Voy a buscarlo para acordarme bien de la frase. Hay gente escuchando este relleno, weón, hasta ahora, weón. Ah, sí, está el público. No recibió el mensaje el público, ¿eh? Bueno, ya. No tengo por qué estar pidiéndole que estén leyendo las redes. Pues. Ya. A ver. Voy a buscarlo, mientras me entretengo acá. Oye, todo esto, Cristina dice, sí, yo soy alérgica, me encanta la primavera, encuentro lindísima, pero todo se acelera en primavera, me refiero a las alergias, bueno, todo se acelera el corazoncito también, empieza a encontrar todo muy bonito, jajaja. Ya hablamos de la alergia en nosotros. Bueno, espérate, yo debería hacer, el viejo Mape estaba haciendo algo, el viejo Mape estuvo operando Bergoglini ayer, oh, que lo peló. Lo único bueno que dijo, no, el programa es bonito. Mira, weón, lo que dijo. Y hoy día andaba hablándole a su celular para que le respondiera con esa voz de ChatGPT. Lo mismo que hace Pergolini en Vorteris. Aquí está. Viene del francés amateur, esto es a su vez latín, del latín, ya, ahí está. Eso decía Fito. Amator, el que ama. O sea, significa hacer algo por amor. ¡Esta radio es amateur! ¡Amateur! Está bien, po, weón. Está bien lo que dijo Fito entonces. Ya. Listo. ¿Qué más? Oye, ¿te llamas Fran igual? ¿Te llamas Fran igual, po? Sí. Va a ser chistoso. Así como el show de Te lo damos y Fran. Sí, porque a todo esto él tampoco leyó las redes sociales.

0: Aparte que me está diciendo acá, y gracias por el alcance. Yo no voy a estar, solamente voy a estar a 9:30, voy a un poquito pasado. Tampoco tan estricto, pero igual tengo que terminar antes. Y cortarlo. Insisto, este programa no es Hans Pozo, pero igual se parece. Ya escuché más Fran para que... Mira, Fran me va a relajar a esta hora. Increíble lo que estoy diciendo, weón. Con todo lo que estoy pasando, digo, me va a relajar Francinecho. Debo estar muy mal. Sí. Reconozco, estoy muy mal. Estoy muy, muy, muy, muy mal. Ya. Habla, Fran.
1: Buenos días, don Sergio.
0: Buenos días.
1: Este día jueves, ya casi terminando la semana por 18.
2: Don Sergio, la semana por 18. Todavía hay gente curada en la calle.
0: Black curado en la calle.
1: Un cabrón se llama Matías Castillo, por ello más conocido como Matías.
0: ¿Matías quién?
2: Ay, que es un MC. Que es un MC, don Sergio, ustedes saben.
0: Maestro ceremonia.
1: Mejor compositor chileno, originario de Conchalí. De ahí, ¿de dónde vive el Sorsal, tío? Yo
0: también. De veras, pues de ahí era.
1: En Santiago. Es integrante de Mente Sabia Cruz y vocalista de la Brígida Orquesta.
0: Brígida
1: Orquesta. Primero acercamiento al rap en 1999, le escuchan Aerolíneas Maquizo de Maquizo, super original, los locos. Mencionaba antes su influencia a Gangstar, Arte Esquesta, Dilated People, Madlib, MF Doom, 7 notas, 7 colores.
0: ¿De qué suena eso?
1: Vestri, especialmente a KCO.
0: ¿Qué es eso?
1: El rap ha citado a Tom White, Charles Bukowski, Edgar Allan Poe, Jorge Carlín, Violeta Parra, Nicanor Parra, José Feliciano.
0: ¿José Feliciano?
1: Está curado el santito, parece. Henry Miller, Jack Kerouac, Facundo Cabral, Christopher Nolan y son psicodelia.
0: No, ese es de Iván Bader.
1: Junto a MC Una Paz. El álbum contó con Terrible Singular, MC Niel, Matón, Pancho Prof, Punky Flu y un montón de...
0: Bueno, ¡pero la lista larga!
1: Este video es público para mí, junto a DJ Pérez, con conocido de Mantoy, Nitro, Vida Libre, Pancho Pro... Bueno,
0: ¿Fanshop?
1: ¿Quién te va a hacer una pura canción de San Mito?
0: Pero Fanshop dijo...
1: En 2011 lanzó Laberinto junto a Mantoy bajo el nombre de Derecho Reservado. En 2015 publicó Sácate los Zapatos y Siéntate para mí. Oh, pituquito, junto al producto alemán de Rally.
0: Bien fino, ¿eh?
1: Con participación de Mantoy, del Beman, Doctor Ben y Terrible. Pues, Sarmiento, seguimos así año por año hasta mañana, así que voy a saltar
0: y no chiste,
1: un salto cuántico con Sarmiento y voy a saltar hasta con dice durante este video se integró la Brígida Orquesta.
0: Brígida Orquesta, qué buen nombre.
1: Dirigía musicalmente por Gabo Paillao, súper conocido el socito Juan Sarmiento.
0: Súper conocido.
1: El proyecto surgió con la intención de sacar al jazz a públicos ajenos a los circuitos tradicionalmente asociados al género.
0: Al género.
1: El 21 de febrero del 2026 publicó Errores Irrepetibles bajo el alias de Henry Cancura. Junto a Búfalo Deep. El EP como todo como Sol Sibeña, Confusión, La Plaza del Puma y DJ, pero repitiendo los mismos tibios dos
0: minutos. Pero son los mismos.
1: Qué gracioso. Matías Chinaski continuó activo a pesar nuestro.
0: A pesar suyo.
1: Tanto en su trayectoria individual. Como en Mente Sabia Cruz, la Virgen Orquesta y sus distintos proyectos con la Ardión. Entonces, para que usted disfrute y baile y.
0: Voy a bailar.
1: Rapé.
0: Ah, bueno, y voy a rapear también.
1: Los errores irrepetibles. Disfrútenlo, don Sarmiento.
0: Ya. Búfalo, Dit, Jenny. ¿De Conchalí? Esto huele. A lo de él.

salvo la empatía. He sido generoso porque como tengo poquito rato, hicimos esto. Para nunca más. La cita metálica me estaba preguntando en ese caso este merodeo definitivo. No, si esto es extraordinariamente por hoy día y mañana, nada más. Si es por un asunto personal, intrínsecamente personal y semi-heavy, entonces... Ya, gracias Francine, rellenamos. Estas son las nuevas sensaciones. En Monos al Aire.

0: Cuando la cabecita está en otra parte, acá estamos con esto que es Monos al Aire Express. Pongámosle un nombre. Monos al Aire Express. Sí, que va a ser así nomás. No, dale nomás, va a ser así. No, nunca tanto ponerle color. Ay, Dios mío. Ni a Twitter no voy tampoco,
1: ¿eh? En el Twitter hablan weas porque no tienen ni idea.
0: Tranquilo, tampoco voy a Twitter. ¿Puedo escuchar algo, no? Hay gente que se atrevió a mandar algo. No sé.
2: Oye, ¿por qué? ¿Qué onda? Es que, a ver, ¿qué tenéis que hacer que no podía hacer el programa? Para que me lo expliqué. Dame al tiro una explicación. Exijo una explicación. Exijo mi monos al aire ahora. Eso, ya, cariños.
0: Eso te nota. Ay, yo me pone entre la espalda y la pared, como decía Francinetto. ¿No está en la audiencia? ¿Qué hace acá? ¿No debe estar en una audiencia hasta ahora? O ya terminó. Pues terminó. No, lo que dije al principio del programa, o sea, tengo una agenda en este momento que me prohíbe tener... El programa se corta. Se corta. Es como la línea férrea que iba hasta Cerrillo y en Cerrillo la cortaron hasta Estación Central. Entonces no hay tren de Melipilla. Y anda reclamando el alcalde Tomás Bodano. Y es lo mismo. Este programa llega solamente hasta Cerrillo. Y de ahí para allá está cortado. Y después se retoma en Estación Central. ¿Ya? Y ahí podemos retomar. Esa es la respuesta. Es más que hora, ¿eh? Ya, me queda poquito. No me salgan ahora con que va a ir más audiencia porque le estoy diciendo que voy a estar en las tardes para acompañar a la gente a lo que es la hora del taco. No, lo vamos a hacer porque simplemente queremos dejar el registro del programa del día. Como si la tía Gladys me tiene la pauta, me dijo, ¿cómo es ese asunto? Le dije, oh, son cosas personales, le dije. ¿Alguna vez que falle? ¿Alguna vez? Si no soy perfecto, como Black. Black es perfecto, yo no.
3: ¿Ah? Igual están alineados los astros porque justo hoy día no voy a poder escuchar el programa porque hoy día voy a un cursito ahí
0: ¿De qué?
3: De actualización.
0: ¿Ya?
3: ¿Su reseteo un poco?
0: No.
3: Y bueno, lo escucho en la tarde, porque acá por la tarde va a ser larga. Hoy el profesor Bandera no estaba muerto. Bueno, estoy equivocado.
0: Oh, buena pregunta. Usted no lo mate. Ah, no sé dónde. No, debe estar. A ver, pues Campuzano es tan viejo como el profesor Bandera, ¿no? Andan por ahí. Sí, andan por ahí. Porque son de la misma época. No, aunque Joel. A ver. En la agritortura. Ahí yo lo había cachado a Mario Bandera la última vez. Averigüemos si está. Si está. ¿Dictó charla? ¿Cuándo dictó una charla? Mario Bandera es legal. ¿Quién es Mario Bandera es legal? Mario Banderas Carrasco, Mario Banderas Wikipedia. ¿Ese caso sale? El profesor. Tengo una nota del 2013. Ya, no, entonces. ChatGPT, pues si para eso está el ChatGPT, que nos diga, pues si está vivo o está muerto. ¿Está vivo o no está vivo? ¿Está vivo o no está vivo? Ah, pero no me agarró la pregunta. Oh, agárrame la pregunta, pues, hombre. Nos estamos preguntando. Ya. Hace un año sale una aplicación, o sea. ¿No? Parece que está vivo. ¿Qué edad tiene Mario Banderas? Pero el. No, pero nada que ver. Ya, pues, no, ¿sabes qué? No me figura, qué raro. Yo debería estar acá. Ya, si alguien sabe si está vivo, me lo dicen. Ya que para responderle a Black. En una de esas estaba vivo. O se fue al patio Maya. Hay gente que lo sabe igual, ¿ah? ¿Eh? Hay gente que lo sabe. Oye, déjame revisar el visor. No me digáis que hay audiencia, weón, como para decir, hoy oh, que les pase bien, que sean fantásticos, que coman perdices y sean felices, todo eso. ¿Sí? Ya, déjame mirar. Esto sería paradójico, pero veamos. ¡Sí! Esto es una buena audiencia. Hola, amiguísimo, nada. El profesor Capuzano me cae como las weas, igual que Cas misógino. Ah, le cae mal a Güeñecito. Hoy aquí. Aquí Cristina dice, y si yo soy alérgica, me encanta la primavera, encuentro lindísima, pero... Ya hablamos de eso ya. Ya lo hablamos. Programa Mago Jiménez, dice... don... O sea, no, la verdad que es un programa... Si, en honor a la verdad, si hablamos de cómo sería este programa debería ser... Y aunque sea negro decirlo, es un programa Hans Pozo. En realidad. Pero hay gente que de repente dice, ¿y por qué? Porque así no es la cuestión, ¿qué quiere que le haga?
4: Hola, Tilito. Hola. Oye, después de unos días con música buena que colocó este pedazo animal, coloca esta mierda canción. Igual que él, pues, ¿en qué más querés?
0: Qué bueno que le haya escuchado a Fran Siniestro antes de que se fuera. Se iba a ir. Se iba a ir, pues, weón. Se va.
5: Hola, Tolito, hola, Dimensión. Quiero mandar un saludo. Yo le doy todo el músico.
0: ¿Qué? Ah, Mario, oye, Mario, a ver qué dice. Me echó la sal. ¿Se acuerdan que ayer dije yo? Y a la noche va Mario Rastachan en el espacio musical Radio Show, siempre y cuando tenga luz. Ya, yo la tiré como talla. Y me cree que después me dice en la tarde, buenas tardes, una disculpa, no hay energía eléctrica, no podré transmitir, andan trabajando desde hace rato. Y me muestra una especie de camión de Nel de allá. Y no pudo salir al aire. Y ahí quedó tirado como un papel viejo. Ay, Dios mío. Ay, iba a escribir algo acá a la Susana y no la escribí, weón. Voy a tener que escribirle, ¿eh? ¿Qué va, Ya. Estoy listo ya como para retirarme. ¿Qué me dijeron? Hoy día es el aniversario del álbum Nevermind de Nirvana. Sí. Y como justo me está escribiendo ella. Lo voy a mandar un WhatsApp a la Susana en Argentina. Le mando el saludo al tiro para... Hola, Pichuchi querida. Estoy al aire acá en la radio de los monos, desde Santiago de Chile. En un programa un poquito corto porque tengo algunas cosas de agenda que hacer y tengo que salir rápidamente acá. Y dije yo, te iba a escribir, dejé pendiente, porque después de la foto magnífica que mandaste, ay, la gente acá se va a poner cachudo. ¿Qué foto le mandó? No me mandó nada extraordinario. Es una cosa de los 80, pues no sé. Pelotudo. Ya, pero bien, aquí estoy al aire, entonces ahora voy a salir y dije, te voy a escribir. Te mando un besito enorme. Por tu performance y por todo lo que eres. Eso. Ya. Sigo al aire, porque queda un minuto, me queda un minuto. Ya. Besos. I love you. Le mandé a mi Susana que está en Bahía Blanca. Sí, para Argentina en Bahía Blanca. Ya, decía yo de Nirvana que celebra un aniversario el álbum Nevermind. Y vamos a cerrar con Nirvana y con Casa Yuar. Si las cosas se dan, hago un cierre, pero no creo que lo haga. Después de esto, ¿qué viene? Para la gente que no escuchó a Lili Zúñiga, va a Lili Zúñiga. Listo, va a Lili Zúñiga. Listo. Eso es todo. ¿Algo más que ver acá? Que me quede pendiente. No, esto es del curso. Esto es de los enemigos de Fran. ¿Qué cosa es esto? Perdón, los enemigos de Fran. Los enemigos de Fran. No, Vicente dice. Los enemigos de Fran. No. O sea, podrían ser. Pienso yo. Sí, podrían ser. Ya. 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Te quiero y besos a todos allá desde Argentina. Ay, gracias, Susana. Mira, le manda besos a todos, aunque debería mandarme besos a mí nomás, pero lo manda a todos. ¿Ves qué generosa ella? Ella es generosa en general, siempre. ¿Qué cosa? Ah, ¿por qué esa pregunta? ¿Cómo que sí tiene un cuerpo generoso? ¡Tiene un cuerpo generoso! Lo digo aquí, ¿qué tanto? Ya, muchas gracias por todo, ¿eh? Y gracias a sus besotes. Ya, ¿ves? ¿Ves? ¿Listo? ¿Qué más? Ah, perdón, ya... Ah, me la voy a cortar, ¿cómo decirme que tengo que irme? Te los voléis. No, si todavía no me voy, me queda un minuto. Me queda un minuto. Ay, me mandó un audio ahora Susana. ¿Me atrevo a escucharlo?
6: Telín, buenos días. A la distancia, pero siempre cerca. Beso gigante.
0: ¡No te rías! Es un beso gigante que me manda Susana desde Bahía Blanca. ¿Quién es? Pesado, güey. Eres pesado.
6: Me hace reír. Bueno, besos, besos. Sigo trabajando por acá, besos.
0: ¿Ve? Alguien, alguien que me quiera. De por allá. Ya, tengo que retirarme. Me está mandando un mensaje. Le voy a decir que sí, sí, sí. Ya. 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Nirvana, Can As You Are. No sé si, no sé si ni si, ¿qué digo? ¿Chao? ¿Qué digo? Bueno, hasta la próxima.

0: Ya estamos en este día miércoles, como siempre, con la columna de El Ventilador, donde llega y lanza de todo Lili Zúñiga, que me imagino, yo voy a hacer este primer comentario, aunque tenemos una pauta con Lili para hablar hoy día, pero me imagino que ella debe ser una de las culpables de lo que va a venir después más adelante. El estallido 2, sí, porque ella es de la prensa, ella llega y habla cosas igual que Neme y todos esos pericos, por Dios. ¿Cómo me junto con ella yo? No debería juntarme con ella. Pero igual, lo hacemos porque...
1: Puro irresponsable.
0: Es una irresponsable y por eso la tengo acá en este programa. Porque acá hay puros irresponsables partiendo por Torombolo, por mí y por todo el director de la radio también. Todo. Lili Zúñiga, ¿cómo estás? Buenos días.
1: Muy buenos días, Telito. Espero que todos estén ya recuperados de este 18, aunque fue cortito. Estuvo potente, parece, ¿no?
0: Oh, la comilona. La comilona,
1: sobre todo. Reintegrarse la comilona.
0: La comilona,
1: me entiendes. Eso, y además que ya estamos a mitad de año y ya estamos cansadísimos.
0: Sí.
1: Para los más grandes, sumarnos tres días de... Bueno, yo no carreteé, no sé por tu lado, ¿ah?
0: No, yo puro comilona.
1: No sabido ahí, ¿no?
0: que comer por ahí, salir a la costa un ratito, tomar aire, volver. No, nada.
1: No,
0: con suerte moví la patita para una cueca, pero una cosa muy poca. No, estoy tranquilo. Pero mucha comilona.
1: Ay, qué rico.
0: Así que
1: estuve tranquilo. Me alegro. Estuve en las mismas. Tuve familia, harta familia.
0: Sí.
1: Estuve también comiendo, gracias a Dios, porque no todos creo que puedan haberse dado gustos este 18 de septiembre, ¿no?
0: No, claro, es que, y claro, y porque se supone que estamos todos bien. Porque estamos bien.
1: Se supone. Es que, porque volvimos, Telo, volvimos. Sí, Chile vuelve.
0: Sí, Chile vuelve. Entonces yo de repente leo a ciertos personajes que dicen que todo esto, y me incluyo acá como programa y como sección también del ventilador, como que parece que todos estamos viendo cosas malas y que no es así. Entonces estamos creando una atmósfera que va a hacer que nuevamente salgan los orcos y quede la escoba en este país. Y ahí echamos a mano, bueno, voy a saludar a Gabriela en parte, que es panelista del otro programa donde estoy yo, y decir que no estaremos poniendo mucho. ¿Tienes tú, mi querida Lili, como para llegar a pensar que se está creando una atmósfera, que todo está mal, según él, todo está mal, dicen ustedes? Pero bueno, ¿está bien todo? Eso, yo me pregunto, hago una contra pregunta. ¿Está todo bien?
1: Es que yo creo que esa es la respuesta que el chileno le está dando en las encuestas, en las manifestaciones, ya lo vimos en la fiesta, los abucheos, insultos, más allá de que uno esté de acuerdo o no, es un fenómeno que evidentemente habla de que el chileno no está contento, o en su mayoría no está contento o tranquilo, digamos, con lo que está viendo hasta la fecha. Son seis meses que ha sido, es bastante poco responsable, creo yo, y no voy a usar otra palabra para no ser insolente, pero es bastante facilista decir, no, es que acá otros están armando un escenario, una atmósfera para que la gente salga. He escuchado algunos, parece que hay una minuta dando vuelta por ahí.
0: ¿Ah, sí?
1: En relación a cómo, me imagino, estoy especulando, porque no es el primero que escucho decir algo así, que efectivamente se está generando esta atmósfera, pero yo creo que una vez más el gobierno está errando, y estos voceros móviles que tienen también, porque en definitiva acá la gente no está buscando, creo yo, salir a manifestarse y generar caos en las calles. No, la gente lo que está pidiendo en definitiva es respuestas concretas, respuestas acorde, y no más promesas, no más desorden, no más malos entendidos que se supone en relación a lo que pasa internamente en la moneda. No tenemos claridad de qué, para dónde va nuestro país. Yo siempre he dicho, al inicio, cuando parte Kast en su administración, yo tenía mis cuestionamientos. Siempre me llamó profundamente la atención que José Antonio Kast pudiese armar un equipo. Parece que mis dudas no estaban tan alejadas, porque hemos visto un problema de instalación importante. O sea, ya para qué seguir resumiendo todo lo que hemos visto, la salida de los ministros, de subsecretarios, de Seremi, los bochornos que ha tenido el mismo gobierno de la excelencia, ojo, era el nombre del gobierno, sí, un gobierno sí. De excelencia,
0: claro.
1: Donde cuántos positivos en test de drogas que no se sabe si son verdaderos o no, pero queda el número, queda el fenómeno, digamos, de lo que ha sido la administración de José Antonio Kast. A eso agrega una mega reforma que también le hemos discutido antes, una mega reforma que para hoy, cuando Chile hoy está enfrentando casi dos dígitos de desempleo, en las mujeres ya llegamos a los dos dígitos, cuando hay una inflación disparada que hasta los economistas están complicados, cuando tienes un nivel económico como el que estamos enfrentando, que se ha traducido a los bolsillos de los chilenos, cuando tenemos que enfrentar uno de los 18 de septiembre más caros de los últimos años.
0: Sí.
1: Todos esos elementos que yo entiendo, mucha gente dice, pero no es culpa, porque ha sido también parte de la discursiva que está instalando o ha tratado de instalar el gobierno. Esto no es culpa nuestra. No podemos hacer esto en 6 meses, porque esto viene de... Ya no es Boric. Ojo en ese cambio. Ya antes era la deuda de Boric, las parrandas de Boric, el que llegara, que se levantara tarde Boric. Ahora ya eso ya no rentabilizó desde hace una semana y empezamos ya desde Bachelet en adelante, es la crítica. Entonces, uno dice, yo me pregunto, como bien planteas tú, ¿qué dice el chileno? ¿Qué dice el ciudadano? Yo me pregunto como ciudadana, si José Antonio Kast viene a resolver los problemas de los últimos 20 años, justo ahora, donde estamos enfrentando una crisis internacional, que también es parte de lo que uno entiende, que afecta a nuestra economía, ¿por qué ahora tomar medidas tan estrictas como la mega reforma, que se supone nos da respuestas el 2030, y no tomar alguna medida que hoy ayude al chileno, que hoy ayude a amortiguar la situación de desempleo, de gastos básicos? La canasta básica ha subido brutalmente. O sea, ya no es un tema, insisto, yo hablo como ciudadana, creo que no es un tema de el color político. La gente lo que está pidiendo, votantes o no, por el señor Kast, es que dé respuestas hoy. Es nada más que eso. No es que el chileno esté inventando molestias o inventando falencias del gobierno para poder salir a la calle. No, lo que el chileno quiere es tranquilidad, que es por lo que votó por Kast,
0: claro.
1: Quiere seguridad, que no ha visto, y que es por qué votó por Kast, quiere empleo, que es por lo que votó por Kast y no ha resultado, y quiere que finalmente pues tengamos acceso, digamos, no fácil, pero que nuestros sueldos nos permitan poder tener un día a día más accesible, digamos, a nuestras necesidades, lo que no estamos lamentablemente cumpliendo. Sí, no es una exageración decir que la gente está comprando con tarjetas de crédito en el supermercado. O sea, yo insisto en la lógica. ¿Alguien puede entender que se esté comprando a 3 meses algo que te vas a consumir hoy? O sea, eso es grave lo que estamos viviendo. Y te insisto en el punto. Esto no es de colores políticos, es de situación nacional. Es un tema que yo lamento profundamente que los ministros y el presidente, obviamente, no lo vean. Porque efectivamente no lo ven. ¿Y cuál es el problema que tenemos nosotros los chilenos también, patuamente el análisis que voy a hacer? Pero siento que nosotros el chileno normaliza muy rápidamente.
0: Sí, sí.
1: ¿Qué pasó ahora este 18 de septiembre? Todos los indicadores decían, es el 18 más caro, vamos a tener los choripanes más caros y qué sé yo, pero tuviste una gran afluencia a todos los centros o a gran parte de ellos en todo Chile, tuvieron números azules los fonderos, algo que maravilloso, o sea, que alguien pueda sacar ganancias, digamos, en un periodo tan complejo, se aplaude, pero tú dices, ¿y cómo llegamos ahí si no hay plata? Pero ¿qué pasa? Nosotros los chilenos ya nos acostumbramos o normalizamos endeudarnos. Y eso hace que el hoyo se profundice. Entonces, yo le digo al señor Alemparte y a todos estos caballeros que desde un sillón bastante cómodo para poder mantener su ¿cómo se llama? Su persona, miren así livianamente y digan, oye, no, esto es que los comunistas o cómo se llama, los progresistas que no saben cómo es la economía, ¿no?
0: Y los comunicadores, y los comunicadores.
1: Bueno, ahora claramente se llega a los comunicadores, son los responsables de este escenario que puede terminar en algo muy grande en las calles, repitiendo lo que vimos el 2019, en octubre del 2019. Entonces, yo en lo personal voy a ser, perdóname, abogada del diablo, pero yo veo más que la situación está crítica, que no ven una solución en el gobierno muy a corto plazo, o las cabezas de este monstruo que hemos descrito por muchos meses no se logra poner de acuerdo. Y hay algunos que con las pantuflas puestas, si no el 95% de los ministros tienen las pantuflas puestas, orientados a temáticas que de verdad no nos interesan, incluyendo a parlamentarios del oficialismo, como el cambio al nombre de la Plaza Italia, qué sé yo, ideas, digamos, que creo que no están acorde a las necesidades urgentes que tiene el chileno. Y como no ven eso, yo tengo la sensación que es mucho más fácil escudarse previniendo el decir, ojo, nosotros estamos haciendo lo posible, pero llamamos a que los comunicadores, que son los responsables, digamos, de la información, no alerten, casi no inventen, porque es casi como que está la ciudadanía, los datos que se están viendo en prensa son inventados, para que se mantenga la calma en la ciudadanía. Yo creo que la respuesta es clara. Aquí la gente no quiere salir, la gente no quiere, en lo personal no me voy a ahogar la voz del chileno, pero en lo que uno se relaciona, no veo un ambiente donde la gente diga, sí, tenemos que salir, tenemos que ir a destrozar la Alameda. No, la gente, insisto, necesita y le sigue dando el voto de fe que tanto pide Kast. Porque, ojo, yo creo que en vez de decir que la gente no está aguantando, yo creo que deberían decir, oye, gracias, porque han sido 6 meses donde prometimos, pero la excelencia al nivel máximo, y hemos tenido una serie de chascarros, una serie de caídas importantísimas, falta de equipo, falta de relato, y finalmente el relato, que es lo más importante, porque así sabemos a dónde vamos y en qué momento puede Chile visualizar en su economía particular dónde puede empezar a apoyarse, cómo

0: va a traer grandes beneficios, pero a largo plazo, a mediano o a largo plazo. En un momento tan crítico como este, esa es mi pregunta, porque yo creo que efectivamente podemos analizar cómo han sido los últimos años, y eso es una larga estudio, mirada y análisis que se puede dar. Pero Chile en este momento, siento que no está parado como para poder bancarse una reforma de este tamaño que, insisto, no trae beneficios hoy, y que es hoy donde el chileno está pidiendo ayuda.
1: Claro, hoy día. Estamos con Lili Zúñiga, nuestra gran periodista, los días miércoles con El Ventilador, analizando la actualidad nacional, la política. Déjame hacer dos reflexiones de lo que acabas. Primero, obviamente, con todo lo que has dicho hasta ahora, le hemos respondido al empate y a un montón de otra gente que empieza a emplazar de que hay una atmósfera que se está creando. Mira, la atmósfera fue creada tal vez el año 2019, y aquí viene mi reflexión. Y yo no sé si tú o mucha otra gente, y he conversado con gente de aquel tiempo, nos sentimos desilusionados finalmente, cuando terminó todo. Vimos que esto es como la alegría más o menos de los 90, pensando en que algo podía pasar, algo podía ocurrir.
0: La que no llegó.
1: Y no llegó. Entonces hay mucha gente que terminó muy choreada porque salió a protestar, estuvo en la Plaza Dignidad, o Italia, o va a quedarnos, llámale como quiere, porque vas a hacer un recuerdo. Si alguien quiere nostálgicamente decirle, es como las calles, cuando le cambian el nombre a las calles, hay uno que dice, no, esta calle para mí siempre será tanto, y no le pusieron ahora esto, no, para mí esta calle, bueno, para ti o para otra persona, que sea lo que ellos sientan. Pero nosotros terminamos bien choreados, y digo nosotros también porque terminamos bien choreados, porque terminamos como, ¿para qué salimos si estos otros pelotudos no hacen nada, y estos otros tampoco hacen nada, y se ponen de acuerdo, me aburrí? Es como esa expresión, me aburrí. Entonces, crear una atmósfera ahora, y ojo que ahora hay muchos más motivos como para poder llegar y decir, ¡ay, voy a saltar! Bueno, no quiero saltar, punto. Quiero que trabajen, que hagan las cosas más bien, que se enfoquen, y que realicen su trabajo, etcétera, etcétera. Después veremos en la urna, en 3 años más, 2 años más, 2 años y medio más, si acaso seguimos confiando en ello o no, porque para eso tenemos el voto. Pero, por ahora, como dices tú, esa es una respuesta general que le estamos dando a todo esto que hacen como estas predicciones o estos comentarios. Y por otro lado, cuando tú hablas de la gente le importa estas cosas, le importa, sí, hay gente que le está importando tratar de llegar a fin de mes, hay gente que le está tratando de importar el cómo poder sobrevivir, el cómo poder ver que va al almacén y le sirvieron estas cosas, ¿cómo lo hago? No el que CAS vaya a la ONU y empiece a hablar como de otro país, o que en el caso de la seguridad, yo no tengo la culpa de que alguno, bueno, si yo tengo un lote de ¿cómo se llama? De parlamentarios que están en favor de esto, por favor, hagan el trabajo por último de unirlo, y sé que no viaje nada para allá, que sea capaz de votar, porque ahora están llorando por el asunto de la votación, por el asunto, por ejemplo, de migración, están llorando. Pero ese es problema mío, problema mío, o es problema tuyo, Lili. No es problema de nosotros, es un problema de ellos.
0: No, justamente.
1: Adelante, bueno, Lili, con la seguridad.
0: Una falencia más, adelante. Ahí tienes algo, ahí tienes varios elementos de lo que hemos hablado. La sintonía. Chile realmente necesitaba que el señor Kast viajara en este momento, más allá de los compromisos protocolares, porque no lo escuchó nadie en la ONU. Yo vi el discurso y estaba más solo que... ¿O no? ¿Fue idea mía?
1: Yo vi más gente en un circo que había allá en Talagante. Había más gente en un circo Talagante.
0: Es que verdad, no había nadie. Yo no sé cuál era el público al cual le fue a hablar. Además que fue a hablar de un Chile perfecto. O sea, tuviste, hemos salido en... Pucha, habló una cantidad de números que... Hay muchos que yo no he desglosado en detalle el discurso, pero me llamaba la atención porque estábamos hablando de un Chile absolutamente exitoso. Llegamos a recuperar la seguridad, llegamos a la economía, ha subido, ha bajado los homicidios. Hoy tú dijiste fantástico, y cuando termina dice Chile volvió. Esto es como exactamente lo mismo que vimos para su cuenta pública cuando él dijo ya estamos instalados. Ahora viene como la segunda parte,
1: claro.
0: ¿Te acuerdas? Que sí. También lo analizamos. Para mí el discurso de la ONU tiene un símil muy muy muy cercano, porque definitivamente es nuevamente Kast definiendo, parece que tiene problemas de tiempo y espacio.
1: Puede ser.
0: Porque eso no ha pasado, a lo mejor está dentro de lo que él quiere, pero no estamos todavía disfrutando de grandes avances. Por el contrario, estamos sufriendo un momento.

0: Ya lo decíamos, bastante complejo para el bolsillo, para la seguridad, no estamos viendo avances en nada. Se supone que, entiendo que hay una baja en el número de homicidios, pero el conteo no corresponde a este periodo, entonces se estaría adjudicando cifras anteriores, pero insisto, más allá del desglose, al ver, escuchar al presidente de la ONU, sí, me pareció bastante patúo, fue a criticar cuando tienes la escoba en tu casa. Esto es como las viejas zapas, cuando van a copuchar una casa y van a criticar y tienen la historia de ni Netflix se atreve a tanto.
1: No, claro.
0: Y José Antonio Kast se paró ahí como el gran presidente con grandes resultados, con grande, con gran aterrizaje en su administración. Y de acá todos, yo creo que lo miramos con, bueno, después de saber que Alan Parte dice que es la gente, los comunicadores los que están aleonando un mal clima, capaz que no todos hayamos sido poquitos los que lo miramos entonces con sorpresa en relación a lo que hablaba el presidente. Y justamente es bastante, no sé si incoherente, pero estamos hablando de un presidente de la ONU que después se va a reunir con su gran amigo Donald Trump. Sus cercanos, digamos, Milei, Fujimori, hablando de este gran escudo o sea, ya integrándonos como un miembro oficial,
1: No,
0: partamos
1: estoy
0: por ese lado.
1: súper
0: Ya
1: orgulloso estoy de vos.
0: somos oficialmente parte del escudo de las Américas, así
1: ¿Sabes
0: que
1: cuán
0: yo no
1: protegido me
0: sé quién
1: siento?
0: tan.
1: ¡Qué protegido me siento!
0: Claro, no. Yo me imagino que aquí todos los chilenos hay que avisarle al Emparte, porque a lo mejor estamos
1: Hoy
0: leyendo
1: sí,
0: mal.
1: hoy de veras.
0: ¿Qué tan importante puede ser que seamos integrantes de esta agrupación? Que la verdad no. Yo me voy a perdonar los personajes, pero yo no sé a quién le han ganado todavía este grupete de 15 personajes, donde absurdamente, mientras él integraba el escudo, acá en Chile, uno de sus proyectos emblema se caía. Y era efectivamente el proyecto de migración. ¿Y
1: Punto de
0: por qué?
1: efecto.
0: Porque lo mismo que dices tú, ah, donde se supone que la excelencia está pero absolutamente desatada, nada, pues faltaron votos de personajes que andaban viajando con él, otros que se cruzaron las licencias médicas, qué sé yo, pero por un voto murió su proyecto. Ahora el presidente dice que lo va a retomar, que lo va
1: Ah.
0: a reinstalar a través del Senado o capaz que a través de un decreto, ¿cómo es? Una bala de. No, no sé si se puede usar en este sentido la bala de plata. No, no, pues la bala de plata es solo para los cambios de
1: Claro,
0: nombramientos, ¿verdad?
1: una bala
0: Pero yo creo
1: salva.
0: que Kast, una bala de salva en este caso, claro, y podríamos ver próximamente el proyecto, porque entiendo que al rechazarse en el Congreso tendría que esperar un año nuevamente para ser discutido, pero el
1: Yes.
0: presidente tiene herramientas para poder implementarlo a corto plazo, digamos. Entonces la incoherencia se hizo muy gráfica en esta visita, hablando de uno de sus compromisos con Chile era la regulación a la migración, se cae su proyecto, ¿por qué? Por falta de quórum. Y por falta de quórum, justamente mientras él se integraba, digamos, esta agrupación con parlamentarios, en visita con parlamentarios que debieran haber estado en esa sala. Bueno, podemos poner una lista de un chascarro más, digamos, porque esto yo lo vería como un grave chascarro de parte del gobierno, porque muestra una vez más su falta de gestión. Veía las palabras, leía las palabras del ministro García Rumiñahui y él decía, bueno, es que esto se discute y bueno, y los que están, están, y los que cuando uno llega a la sala ahí sabe quién llega. Yo decía,
1: Pero
0: amigo, usted
1: cómo
0: tiene
1: es,
0: que ir a negociar votos.
1: pero tiene que ir a trabajar esto, por Dios,
0: Ah, por supuesto, pues, o
1: chaval,
0: sea, señor ministro, o sea, usted lo que va al Congreso no es aprobar las cafeterías que tiene puntualmente la Cámara de Diputados, que le digo a la gente que tiene tres, una para fumadores, una privada y una para atender a la gente. Así que imagínese la cantidad de café que gasta esos desgraciados. ¿Y para qué? Para nada. Y tendría que haber ido el señor ministro a ver fechas, uno, para que todo este tipo de detalles fuera coordinado y así no tuviesen que atravesar un nuevo chascarro, yes. Así lo veo yo. Sí, o sea, no tiene mayor excusa el hecho de que veamos a un José Antonio Kast, insisto, en el emblema de lo que se supone es la seguridad, y acá estaba cayéndose, se estaba cayendo uno de sus principales proyectos. Pucha, ¿qué más te podría agregar? O sea, yo no sé qué te pareció a ti, además de integrar este famoso escudo que tiene otro análisis, digamos, otra mirada, que a mí en lo personal me incomoda muchísimo. No me siento cómoda como chilena que mi país sea parte del escudo de las Américas, porque entendemos quién lleva el juego de esa agrupación, que es el señor Donald Trump. Encuentro humillante el hecho también de que, más allá, insisto, que ojalá la gente lo pueda entender, esto no es un favoritismo ni un apoyo ciego hacia Michelle Bachelet, desde lo que quiero decir. Sino que sí. Esto es como algo, a mi mirada, es un tema de Estado. O sea, teníamos la posibilidad de haber tenido una representante en un área de la ONU importante, emblemática, pero no pudimos decidir porque al final, bueno, insisto, hay lectura, Boric dicen que no lo hizo bien, la puso como candidata sin ningún respaldo, finalmente la deja sola, hay un desglose de análisis donde uno puede decir, sí, el equipo de Michelle Bachelet, que estaba que era Paula Narváez, su cabeza, no visualizó bien esta gestión. Hay una serie de factores, pero uno de los que más relevantes hemos visto, digamos, tenemos, es la posición de Estados Unidos frente a la candidatura de Michelle Bachelet. A eso se suma el rechazo de Kast a apoyar su candidatura, y estos días vemos que finalmente se baja. Entonces, y nos vemos ayer, nos reunimos con quien ninguneó nuestra candidatura, nos hacemos miembro y amigos, comillas, de Donald Trump. Lo que a mí en lo personal me refleja, y lo hablo a título personal, me siento colonizada nuevamente.
1: Ah, buena frase, sí. Buena frase. ¿Sí?
0: ¿O no? Sí, siento que es como que nuevamente nos pusimos al mando y a los pies del patrón. O sea, nosotros no tenemos candidatura porque el señor Donald Trump no le gusta la candidata. ¿Sí? Entonces nosotros tampoco apoyamos a la candidata. Pero es chilena, compadre. No, pero no importa, no la apoyamos porque el papi dijo que no. Entonces, oye, tenemos que ir todo al escudo de la... Ya vamos al escudo, a tal punto el seguimiento al líder, digamos, que deja este proyecto, digamos que claramente no supervisado, y parte al escudo. Entonces, es complejo mirarlo desde la perspectiva geopolítica también, porque estamos hablando de un momento del mundo donde las piezas se están moviendo de manera súper calculada, y los que están haciendo ese movimiento de piezas fría, calculadora y con cuñas que, no sé si lo escuchabas ayer a Donald Trump decir que en relación a Israel, o sea, perdón, a Irán, que los iba a hacer desaparecer.
1: Sí.
0: O sea, él tiene un nivel de humanidad impresionante, no, en sus venas, estoy siendo sarcástica. Entonces, claro, con un líder de ese nivel, que no está buscando precisamente aliados, sino que hacer verdaderas pandillas mundiales, a mí me preocupa, me aflige, porque uno es inevitable mirar para el lado y mirar la situación que está viviendo Argentina. Y sabemos perfectamente que Argentina ha sido un verdadero perrito faldero del señor Trump durante su gestión. Sí. Y estamos tomando ribetes muy similares.
1: Súper similar.
0: Entonces, son cosas que alertan, son cosas que a mí en lo personal me preocupan, insisto, en este escenario donde tenemos a un Donald Trump desatado, donde él solo quiere, y es lo que se visualiza, que Latinoamérica sea su patio trasero, y nuestros líderes no están logrando ver eso. Es preocupante porque se siente como una parte, como un como un pase libre, digamos, a Estados Unidos, a Chile, que lo habíamos estado viendo, lo hemos seguido leyendo en Argentina, en cómo se venden tierras. Nosotros, ojo, creo que el primer acuerdo o firma que tuvimos y llegando José Antonio Kast fue un terreno importante en el sur de tierras raras.
1: Tierras raras,
0: entonces,
1: sí.
0: Insisto, estamos en un escenario donde este tipo de amiguismos alertan, preocupan y ocupan. Y súmale a eso un escenario local de inestabilidad económica, con cifras de desempleo brutales y una serie de factores que no están haciendo que Chile esté contento. Sí, a mí en lo personal me aflige.
1: A mí me aflige
0: porque sí, se ha hablado también.
1: Totalmente.
0: Ay, ojo, no sé si te diste cuenta de la contradicción de declaraciones que hubo también. En el escudo de las Américas se habla de que vamos a tener actividades militares conjuntas.
1: Digamos. Ah, sí.
0: Eso lo decía Estados Unidos. Pero resulta que cuando se le consulta a nuestro presidente, él dice, no. La soberanía es lo primero y todo. O sea, a ver, ¿a quién le creemos? ¿Le creemos a nuestro presidente o le creemos al papá de la organización esta?
1: Buena pregunta.
0: O sea, está complicado. Está complejo y creo que es lamentablemente una nueva ventana que se abre de problemáticas que se podrían generar frente a esta relación, comillas, estrecha que tenemos con Donald Trump. Y ojalá que al señor Kast, ya que está tan amiguito, no sé si amigo, porque lo tiran para atrás la fila de la foto.
1: Sí, lo ponen atrás, sí.
0: Pucha, pueda lograr a lo mejor una baja en los aranceles.
1: Hoy día
0: se reúne. Sí, pues que haga algo, pues. Soa Bachelet haga algo, ahora le decimos Sor Kast haga algo, porque no ha hecho José nada Antonio, concreto no ha hecho nada. Estos 6 meses.
1: Justamente.
0: Nada.
1: Justamente. Y recuerdo, ya cerrando ahora la columna del ventilador con Lili Zúñiga, recuerdo que ahora ya le he dicho a Donald, vaya a conversar con Delcy, que está ahí, arregle la cosa venezolana también, vaya a conversar con ella, porque vas a juntar con ella, mira, está con el amiguismo con Venezuela. Y tanta cosa. Pero él dice que los va a convencer a todos, porque él está con el poder de convencimiento, como la cosa que le dijo a los parlamentarios. Los quiero convencer. Mucha fe. Ay, la fe, weón. Ya, basta de fe.
0: Sí, pues la fe, pues si por eso hay tanta capilla.
1: Tanta capilla con la fe. Ya, oiga, mi querida Lili, usted tiene que irse soplada al programa.
0: Me voy a
1: Not News. Creo usted a está. Es idea mía, vi que está vendido todo ya al cierre de su siguiente actividad.
0: Sí.
1: Por Dios, cómo la corta.
0: Así ¿cómo es, la corta? Estamos muy contentos, ¿no? Estamos felices.
1: Felices.
0: Ojo, le voy a contar a la gente que una confesión. Esto iba a ser como una especie de experimento. Nosotros dijimos, no, ninguno nos teníamos fe. No, si qué va a ir la gente. No, hagamos algo chiquitito para probar. Ya, ok, y poco a poco fue mutando de algo más chiquitito a algo un poquito más amplio, pero por un tema así muy de logística nuestra.
1: Claro.
0: Resultó que ahora vamos a estar en el Teatro Palermo y en una semana se vendió absolutamente.
1: Totalmente vendió. Totalmente. Muy bien.
0: Así que, nada, pues aparte estar feliz, nerviosa,
1: sí, me
0: porque
1: imagino.
0: Yo soy muy autoexigente y si esto prendió, tiene que salir espectacular.
1: Sí, va a salir todo
0: por
1: bien.
0: Por mi parte me estoy preparando ahí. Muchas gracias, Telito, que así sea.
1: Sí, tenga fe como Kast. Bueno.
0: Que así sea. eso mismo.
1: Dígame, ¿dónde se puede adquirir el libro? ¿Dónde podemos ver el libro de la negra tatuada? El gran libro para leer.
0: Bueno, primero los quiero invitar a mis redes. Porque ahí encuentran, yo hago muchas cosas, tú sabes, Telito, que
1: sí.
0: Hago de todo, desde modelaje, deporte,
1: maestra chasquilla del espectáculo.
0: Soy una maestra chasquilla, exactamente. Así que los invito a que me sigan en Instagram, a que puedan ver mis trabajos. Ahí aparece tus noticias en un minuto. Y también el Quedé Negra, que sale todos los domingos a las 10 de la mañana. Con un reportaje, denuncia, incluso perfiles, donde muchas veces la gente olvida quiénes son algunos personas.
2: personajes y hay que recordarles para
1: sí,
2: que
1: está bien eso.
2: Tengamos cuidado en quién votamos, empezar a hacer la pega desde ya. Así que me los invito a que me sigan en @negrita_lili.zuniga y ahí van a encontrar mis fotografías, mis denuncias,
1: todo,
2: mis declaraciones y mucho más. Y los que quieren leer Imputada, la historia de la negra tatuada en la UDI, lo encuentran en www.libreriavendaval.cl.
1: Libreriavendaval.cl. Maravilloso.
2: Muchas gracias, Te.
1: No, muchas gracias a ti también, Lili. Lili, hasta el próximo miércoles.
2: ¿Aló?
1: ¿Me escuchas ahí, Lili? Lili, estamos con el cierre con Lili Zúñiga, que parece que le falta un problema técnico. La fe que nos inunda. ¿Me escucha, Lili? Ya estamos cerrando la... Tranquilo, Tonombo, estamos cerrando la sección ya, así para saber si acaso está ahí o no. Se nos fue Lili, así yo le iba a despedir con Bruce... con Bruce Springsteen, que está de cumpleaños hoy día. Lili, ¿me escucha? Ya, dile a Maguila que edite esta parte para que no salga en el podcast. Porque estamos como pidiendo dónde está Lili. Déjame mandarle un mensaje por acá y le digo yo a Lili que estamos ok. Mi querida Lili, hubo un problema con la señal, pero vamos a ver si acaso la retomamos para que estemos al aire. A ver, vamos a ver, déjame ver, a ver. Lili, ¿me escucha ahí?
0: ¿Aló?
1: ¿Me escucha ahí?
0: Ahí sí, ya, te escucho perfecto, Telito.
1: Estaba diciendo que estábamos haciendo el cierre y que estaba diciendo un montón de cosas, que ya no sacó nada con mandársela por audio. Ya, estamos acá. Ya, oiga, le decía yo que le vaya muy bien en todo y que tenga la misma fe de CAS para todo el asunto que se venga más adelante, ¿ya?
0: Yo tengo fe, yo soy creyente, pero no creo en CAS. Ese es mi problema.
1: Por Dios. Ya. Oye, como Kass está en Estados Unidos, todavía el presidente Kass, hoy día está de cumpleaños el señor Bruce Springsteen, y vamos a irnos con Dancing in the Dark, que es más o menos lo que le está pasando al presidente, ¿no? Está bailando en la oscuridad y hay que dejarlo que siga bailando por ahí. No queda otra.
0: Así es.
1: Lili, muchas gracias.
0: A ti, Telo, un abrazo a todos y muy linda semana. Besitos. Gracias.
1: Ahí estaba Lili Zúñiga, nuestra gran periodista de los días miércoles con el ventilador. Hasta el próximo miércoles. Y esto es Brooks, el jefe de voz.

0: Aquí tu animador favorito Hans Pozo, nuevamente al aire. Esto es una de las cosas más freak que he hecho en todas las temporadas de radio acá en la Radio Los Monos. Es lo más sui generis. Lo más freaky. Ay, señor mío. Dios mío. Ya, al menos puedo avisar, pues sobre todo para la gente que conoce mucho más mi vida, que estoy mucho más relajado, ¿ya? Estoy mucho más tranquilo, ya. Listo, con eso basta y sobra. El problema está en que tía Gladys tiene todo preparado para la tarde y no para ahora. Entonces tenemos la gran disyuntiva de saber por dónde vamos a seguir, para dónde vamos. Podemos invocar a la banda del vertedero si quieres. No tengo ningún problema. Sí, ¿cómo no invocarla? ¿Y a quién más? Tenemos este... ¿Qué cosa? Sí, también podríamos hacerlo. También podríamos hacerlo. Déjame revisar acá. Déjame cachar acá cómo estamos. Se queja Juan Gutiérrez de Lili Zúñiga. Es el único que se queja. Están peleando entre ellos. También Cristian está de acuerdo con Juan Gutiérrez. Es que lo que pasa es que hay gente que ve una pura realidad. Lo siento, querido Juan Gutiérrez y querida Cristina. Ustedes ven una realidad. Pero también hay otra realidad y hay que juntar las dos. Yo veo las dos realidades. Qué bien por ustedes que estén bien, pero hay mucha gente que está mal. Entonces, esa es la gracia del pluralismo en esta radio. Pero de ahí a decir que qué lata, qué mal, no, aquí Ana. Es más, cuando ustedes opinan, digo yo qué mal lo que opinan, digo yo qué mal es lo que dicen, digo yo qué mal es lo que están pronunciando, no, los dejo para que opinen, el resto viene y los encara, no yo. ¿Y quién soy yo para estar encarando a mi panelista o a los panelistas que hemos tenido en este programa? Hay que mirar bien. No hay que dejarse de llevar por una pura realidad. Y cuando se hablan de cosas costumbristas es lo mismo. Te pueden gustar la empanada como no te gustan la empanada. Te pueden gustar con dos masas como con una masa. What's the problem? Libre albedrío. Pero de ahí a colocar el adjetivo calificativo, esa wea me carga. Y perdón que se los diga, pero me carga. Tanto de ti como de ti. Me cargan. Punto. Y eso lo puedo decir. Abiertamente. Y no estoy pasando a llevar ni tu creencia, no estoy pasando a llevar ni tu postura ideológica, no estoy pasando a llevar nada. Simplemente estoy pensando que lo que dijiste no me gustó y punto. Eso es todo. ¿Para qué se van a enfrascar? Si más que mal, tu posición va a seguir siendo la misma y no va a cambiar y la mía tampoco va a cambiar. Pero de ahí al adjetivo descalificativo, ¿sabes lo que manifiesta eso? Simplemente un afán de fundamento. Punto. Punto y se acabó, nada más que eso. 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Quien te habla, Hans Pozo, nuevamente está al aire. Oye, para la otra vamos a dejar grabado a Johannes Kaiser, ¿ah? Como dice Matador. Y me voy de la radio entonces. Como mandó el camionero, me voy de esta radio. Váyase. Ayer a los viejos mapes le pasó a Nicolás, le pasó eso ayer. Una perica dijo, no está Pablo Maquena, entonces me voy del streaming. Que se vaya, pues cuál es el problema. Sí, los programas de nicho como este ya tienen un público cautivo y saben lo que hay, saben lo que existe. Pero insisto, voy a ser majadero, nosotros no descalificamos a nadie acá. Tal vez el único que es descalificado es Fran Siniestro, pero eso es por otro. Son por otras cosas. A todo esto, Cristina está opinando sobre la alergia. Dice que la alergia es. Ya hablamos de la alergia. Me dice Carla Sevilla. Ah, ahí está. Sí, ya son cinco años, es verdad. Lleva así, cumple como sagradamente hoy día 5 años de relación. Si es así, aplausos. Acá el equipo de del Monos al Aire felicita a Carla Sibila, nuestra animadora, que lleva 5 años con el transportador. Y obviamente la frase que viene inmediatamente a la cabeza de alguien acá, o no sé, o por lo menos la mía: ¿cómo han sido esos 5 años? Que no me diga que han sido como 5 minutos bajo el agua. Porque hay gente que se relaciona de esa manera y dice: no, ¿hasta cuándo? ¿Hasta cuándo lo aguanto? ¿Hay algo interesante en el WhatsApp en Final de los Monos que no sea fuera de lo que ya conversé? A ver. ¿La guiñecita cómo está? Como que duré poco como el mago. Ah, habíamos quedado en el profesor Campuzano y el profesor Bandera. ¿Alguien me dice si el profesor Mario Bandera está vivo o no? Quedamos en eso. ¿Está vivo el profesor Bandera o no? Pregunta que hago. Sí, porque estábamos en el gran misterio, gran. En la tarde, 17 horas, usted... Ah, no, es que este programa no se retransmite. Porque vamos a ir en vivo, en directo, de 17 a 19. Por mañana, o sea, por hoy y por mañana. ¿Está vivo el profesor Bandera o no? Felicitaciones al transportador, un héroe. Un héroe. ¿Puede ser un héroe? Sí. No, pero Carla Sibila tiene una simpatía y una tranquilidad que cualquier persona quisiera tener, así como, ¿eh? Envidiable. Totalmente envidiable. Bueno, la chica número 2 tiene un carácter muy parecido a la Carla, pero la Carla es más pispirisca. Sí, la chica número 1 hay que, ¿cómo se llama? Hay que encontrarle esa parte pispirisca. Porque ella como profesional de la materia, de la salud, como que está bien imbuida en eso, entonces sacarla un poco de eso cuesta un poco. ¿Qué cosa? Ah, de veras, no me había fijado, pero déjame buscar. Voy a buscar la información que me están diciendo acá. Sí, porque dijimos que íbamos como a pelar nomás, pues esto se transforma en pelambre de aquí. No es farándula esto, ¿no? Esto es pelambre nomás. ¿A quién pelamos antes de ir, no? ¿A Leo Rey? Sí, a Leo Rey. Sí, eso fue antes, sí. Sí, fue antes. ¿Qué pasó con Alex Sintex? Que se lo escuché a los viejos MAP en la mañana. Pucha, no está Mario. Mario nos podría decir más, pero alguien me dijo que estaba para la corneta Alex Sintex, ¿o no? ¿Es así o no? A ver, déjame cachar. Porque yo me sorprendí porque no tenía esa información. A ver, déjame buscar acá. A ver. Que estuvo operando el reggaetón, creo, Alex Sintex, ¿no? Estuvo operando eso. No, pero yo quiero saber si algo le había pasado. Alguien me dijo. ¿Quién fue? Pablo parece que dijo que estaba como indigente. Puede ser, ¿no? Llegó a eso. Porque veo harta información de Alex Sintex, pero necesito. Dice que explotó por tras acusaciones de brote psicótico en su show del Grito de Independencia. La luz ya viene. Perdón, anda viendo. A ver, anuncia que va a salvar su salud mental fuera del país. ¿En qué para está Alex Sintex? A ver, voy a entrar a la noticia. ¿De qué año Alex Sintex? Yo lo tengo como hace... como del 90, ¿no? Del 90. Sí, de esa época, weón. De esa época. ¿Podríamos ir con algo de Alex Sintex? Yo me acuerdo que Alex Sintex era Alex Sintex y la gente normal. Así se más creó la banda. Sí, porque en la mañana estuvimos cachando esto y yo dije, ¿pero por qué? ¿Qué le pasó? Ahí voy a ver una información que sale acá. Dice: Alex Sintex anuncia que salvará su salud mental fuera del país. Perdón, ese de lente y barba y ese Alex Sintex, qué distinto, antes era más peladito. Alex Sinche volvió a colocarse en el centro de la polémica luego de anunciar en las redes sociales que dejará México. Esto después de la fuerte crítica que recibió en su reciente presentación durante los festejos patrios en la alcaldía de Benito Juárez, en Ciudad de México. El cantautor sorprendió a sus seguidores al asegurar que su decisión de alejarse del país responde a una necesidad personal y particularmente a cuidar su salud mental y espiritual. Ya, eso está ya. México, pronto te dejaré en paz, te amo, te prometo volver con excelentes noticias porque alejarme significa salvación mental y espiritual. Ya, ok. El mensaje llega apenas unos días después del concierto que ofreció el pasado 15 de septiembre en la explanada de la alcaldía de Benito Juárez. Sí, yo sabía que había hecho un concierto o algo así, bájame la cortina, gracias. Su actuación generó una ola de comentarios debido a las constantes pausas que hizo para dirigirse al público. Ah, estuvo dialogando. Reclamar algunas actitudes de los asistentes, como Fito Páez. Aunque Fito Páez aclaró en la entrevista ayer en Olga y también en con Pergolini, que la prensa le pone mucho color, si fueron tres o cuatro que les tiró la foca, pero nada más. Ay, se enojó con todo el público, no, puede ser algunos nomás. Y hablar nuevamente sobre su postura sobre frente al reggaetón y la música urbana. Uno de sus momentos que más se viralizó fue cuando algunos asistentes le pidieron canciones de Juan Gabriel y Marco Antonio Solís. Sintes respondió que mientras más le solicitaran esos temas, menos cantaría, pues no pertenecían a su repertorio. También volvió a mencionar exponentes como Bad Bunny y Danny Flow durante su comentario sobre la música urbana. Hoy deberíamos tener ese video. El cantante recibió críticas en redes sociales, incluso algunos usuarios terminaron relacionados con su salud mental. O sea, porque está loco. Perdón, critica el reggaetón y por eso está loco. Si fuera por eso las cosas que pone Francinetto, nosotros estamos en Olivo. Claro. En mi pasado concierto habían vándalos tirándole elotes y cervezas a mis fans de atrás y los de adelante no se percataron. No hay nada que me moleste más que violenten abuelos y niños. Mi ira fue justificada. Si no entienden español, buscaré en algún lugar donde sí lo hablen. ¡Ay, está enojado Alex Sintes! Ya. Antes de anunciar... Ve qué importante la tía Gladys. La tía Gladys me tendría la pauta lista y yo tengo que estar acá improvisando. ¿Ven qué importante ella como editora periodística? No se ría todo un bolo. Es verdad, ¿viste qué importante? Ya, con este nuevo anuncio, Alex Sintes deja abierta la posibilidad de dejarse temporalmente del país. Ya, pero es verdad, ¿o no que era indigente, o que andaba en la calle, en situación de calle? Bueno, déjame poner, a ver si... Porque por lo que veo está bastante como enojado. A ver, dice acá... Hace poco celebró 35 años de carrera. ¿De dónde sacó Pablo que estaba? O allá le llaman situación de calle, ¿no? No, pero creo. Bueno. A ver. Capaz que sea así. Ponen subasta a su peluquín tras aparecer sin cabello en redes sociales. Ah, era un peluquín eso. Yo siempre pensé que era pelado. Ya. Subasta peluquín. No, sé que no encuentro la información así como. Mira que hay una información nada que ver, pero actor de Rosa Salvaje que vivía en situación de calle ahora se dedica a esto tras cometer presunta estafa. Oiga, a lo que se llega. Del éxito, weón, se puede llegar a esos fondos, weón. Oh, qué terrible. Qué terrible es. No, olvídate. Qué complicado. Y Alex Sinti era Alex Sinti y la gente normal. ¿A qué le llamaban la gente normal? ¿Los auditores de esta radio son normales? Tengo mis dudas frente a eso. Ay, Dios mío, qué programa el de hoy, ¿eh? ¿No será Alex Cítrico? Pero matado. Puede ser Alex Cítrico. Es bueno el nombre, ¿eh? Tengo buen nombre. Para. ¿Siguen discutiendo de política en ese grupo? Ya, menos mal que no estoy metido ahí. Ya. Ti. ¿Qué está? Oye, mira, justamente en todos lados están como tranquilitos. No sé por qué. ¿Y cómo estamos con la audiencia? Hay gente escuchándome hasta ahora. Aparte de Matador, porque Matador es el fiel. No, por caso. Ya, listo. Ya. Esto es lo que se llama perder la continuidad. Claro, porque la continuidad se tiene que mantener. No hay que, eso es lo que se llama en televisión y en radio también, digamos. Se llama tren programático. El tren tiene que ir chucu chucu chucu chucu por la misma línea, así, chucu chucu hasta Cerrillos, porque no va a llegar a Estación Central. Oye, que me da lata esa cuestión, weón, ¿cachaste la? Yo soy centralino, por ende a mí, yo dije el otro día, pasé por el lado de la población Santiago y descubrí que la línea férrea la habían sacado. Yo dije, ¿por qué la sacaron? ¿Van a poner otra mejor, más nueva? No, pues weón. Quieren llegar, no quieren llegar a los rasos y quieren llegar más allá, entonces ahí tenés que hacer combinación en Cerrillo. Porque es inviable económicamente. Ahora es inviable, ahora. ¿Será por los recortes? ¿O vamos a tener que decir que la culpa es de Boric? Bueno, como decía Lili Zúñiga, ahora ya no es solamente la culpa de Boric, la tiran más para atrás, Bachelet. Si quieren seguir así, sigan hasta Allende. No tengo ningún problema. Pero es este el gobierno que está mandando, y este el que está gobernando, y este el que está ejecutando cosas. Entonces, ¿a quién tengo que echarle la culpa? ¿Echarle la culpa a Alessandri, güey? ¿Echarle la culpa a quién, güey? ¿A Pedro Iguecer? No, pues a este, güey, no tengo que echarle la culpa, pues, güey. ¿Qué quieren que haga? Entonces, ya. A ver. Estoy revisando acá. No, ¿sabes qué? No me aparece ninguna información. A toda la gente que está llegando en sintonía a esta hora y cree que este programa empezó a las 9 y estaba todo parejito, mentira. No ha sido así. Es un programa cortado. Es más, en la tarde vamos a estar en vivo entre las 5 y las 7 de la tarde. Para hacer un... Vamos a hacer un experimento, yo creo, en la tarde, ¿eh? Va a ser interesante eso, va a ser un experimento. Si nos llega a gustar, bueno, hacemos el programa en la tarde y se acabó. Chao la mañana, chao. ¿Qué te imaginas? ¿Y nos vamos para la tarde? El matinal de la tarde. No, que sería extraño. Ya no sé. Sí, esto es por necesidad imperiosa. Ya lo conversé a nivel general. No he dicho específicamente el por qué está cortado el programa tanto hoy día como mañana. Pero sí, eso sí, gracias a Tormolo. Eso sí descubrimos. De que hay un 45 minutos que deberíamos dejar algo. Ahora dejamos a Lili Zúñiga. Puta, hay gente que no le gustó, pues, weón. ¡Ay! La gente oficialista. ¿Pero qué quieren que haga? Sí. Yo la tengo de panelista todos los miércoles. Y después ella se va a Vía X. Y a otros canales. Estoy metido con lo de Alex Sinter, weón. A ver, hagamos esto. Una canción de Alex Sinter. Y aprovecho de buscarla internamente y digo yo, ¿dónde está el problema? ¿En qué momento? ¿Qué le pasó? Ahora, yo puedo estar bastante de acuerdo que despotrique contra el reggaetón. Sí. Puedo perfectamente estar de acuerdo con él. Y la música urbana. No toda la música urbana. Hay un 10% ahí que anda dando vuelta. Y tiene algo. Pero tiene algo nomás. Más que eso, ¿no? Pucha, Don Telo, se robaron la plata del tren estos desgraciados. Porque se supone que llegaba a la estación central. Sí, pues si yo quería que llegara a la estación central, entonces ahora hay que hacer un transbordo antes de los rasos en el Cerrillo. ¿Pero por qué? Dicen que inviable económicamente, pero insisto, ahora se dieron cuenta de eso. ¿Y ahora? ¿O estamos recortando mucho? Habrá mucho recorte, güey. Este programa está recortado. No es chiste. ¿Por culpa del CAS? ¡Ah, la culpa del CAS! Toda la culpa el que es. No, casi volvió de Nueva York o está todavía en Nueva York. No sé, en alguna parte está.
1: Buenos días, compadre. Saludos, monos. Ven con la locomoción colectiva Alameda con. Con. Sí, ¿ah? con. Acá doblando hacia. Ecuador. Perfecto. El otro día, cuando estaban hablando que se cortaban las comunicaciones, que andaba tanto drama en la señal, aquí hay un problema que sucede en forma habitual y que lo he comprobado. Ajá. Cada vez que la locomoción entra por Concón hasta Ecuador, ¿ya? Se corta la señal. Ahí es donde estamos, entre medio de puro edificios de la pequeña Caracas.
0: Claro.
1: No hay señal precisamente en esa zona. Ahora, sus compadres, a los monos, que tengan un buen día. Y bueno, es lo que he escuchado. Yo he estado escuchándolo bien, bien pausado, con alta intervalo. Así que no hay, casi ni me he dado cuenta de los intervalos del programa. Abrazos.
0: La culpa es de Delcy. Y la pequeña Caracas. A esa llámale la culpa. A todo esto, ¿puedo ver el visor? ¿Hay alguna... desde que entramos hay algún... No. Estamos impeque. Ah, no, sí tiene razón Obi-Wan entonces. Le agarra ese sector y como que lo distorsiona. Only One desde las catacumbas. medio pique, weón. Desde Concón hasta Ecuador. Sí. El medio pique. 15 días de viaje. Cual Cristóbal Colón. Bueno, Oli Juan estuvo en la... Oli Juan estuvo esperando a Colón en la playa. ¡Hola! Ahí llegó Cristóbal Colón. Le tengo todo listo acá en América. No, si Oli Juan estaba en todas. Oli Juan es como... ¿Te acuerdas de esa serie todo un bolo que la dan los monitos? Érase una vez. Érase una vez. Un plan... ya, el que anima el programa es ese Oli Juan. ¿Cómo se llama ese viejito? El director. Érase una vez un planeta triste y oscuro. Así es la canción, ¿no? Ahí estaba Oli Juan. Debería ser el personaje de él, ¿eh? Habrá escuchado esto porque está medio cortado. No, Oli Juan. Usted no te dirá. Ah, monos al aire. Acá, Santiago de Chile. ¡Qué pesado! Se está escuchando. Ya, ¿qué hora es? Ya. Voy a averiguar dos cosas. Voy a averiguar cómo se llama el viejito de Érase una vez. Y si acaso Alex Sintes era indigente o no era indigente. Me acordé de cuando era cabro chico. Pensaba que Concón vivían puros chinos. Más pa' hoyo. Concón. ¡Ah! No, es Hong Kong. Juan Gutiérrez. Me acordé de Hong Kong Fui. Hong Kong Fui. Vamos con el camino. Alex Sintex y la gente normal. Y él dice que no está muy normal hoy día. Sonidos mexicanos hasta ahora en Monos al Aire.

Sigo buscando cosas de Alex Syntex. Y solamente está este enfrentamiento público ahí en la alcaldía de Benito Juárez. Como que me ha costado encontrarle información de antes, porque la discusión que tuvo. Y un buen tema hablarlo en la tarde, ¿eh? De la crítica a la música. No es malo. Ahora, igual aquí hay preguntas como, ¿por qué nadie quiere a Alex Syntex? Eso es como, ¿por qué nadie lo quiere? La antipatía generalizada hacia Alex Syntex se debe a una acumulación de declaraciones controversiales, críticas constantes hacia géneros populares como el reggaetón y desencuentros públicos con la audiencia. ¿Se acuerdan que partimos hablando de la crítica? De eso vamos a hablar en la tarde. La crítica. Todos estos pericos que se hacen llamar críticos. Y esto a raíz también de lo de este joven Sammy Reyes. Sammy Reyes, weón. Bueno, el único Sammy que yo respeto en la vida es Sammy Davis Jr. Los demás, Sammy, no Sam, Sammy. Ya, entonces no me queda muy claro si a Alex Syntex le pasó algo aparte, weón. Como que no. Salvo que haya sido algo muy, muy, muy, muy antiguo, muy antiguo, muy antiguo, que no esté registrado acá, pues. Como no está registrado, no tengo idea si le pasó algo. Ya, pero de la crítica vamos a hablar en la tarde, ¿eh? De 5 a 7 de la tarde vamos a hablar de la crítica. Los críticos. Porque a todo esto hay gente que le gusta, ¿cómo se llama? Escuchar o leer la crítica de alguien, porque encuentra que es especializado, que es erudito, que tiene, ¿cómo se llama? Que tiene una trayectoria y que su opinión, porque se supone que esa es la gracia, o sea, yo no sé si es gracia, pero esa es la gracia de estos críticos, que una sola crítica de esa persona hace que una obra de teatro, una canción, un álbum, no sé, un restaurante, lo que sea, ¡pum!, tire para arriba como que tire para abajo. Y yo personalmente, ya lo dije, lo voy a recontra aclarar en la tarde, yo no soy mucho de dejarme llamar por la crítica. ¿Te acuerdas que lo hablamos en la fiestas parchas de la empanada? Hablamos que la empanada, esta es la empanada más buena de la capital. Y vamos todos allá a la Florida a comernos la empanada. Pero hay gente que le gusta, dice, mi local preferido de empanada es este que está aquí. Ah, bueno, ya que Obi-Wan habló de Concón y Ecuador, ahí en Avenida Ecuador están los gansos. Yo siempre compraba empanadas los gansos, me encantaban, güey. Es más, los gansos se supone que en algún momento dado estuvo dentro de los top 10, ¿cachai? De fábricas de empanadas. ¿Y por qué están negándolo, no? ¿Por qué están negándose? O sea, bueno, ahora, si alguien quiere seguirlo, es cosa de cada uno. Ya, Torombolo, el humor básico con la empanada. Ya, basta. ¿Para qué? ¿Para qué meternos en ese asunto? ¿Ya, para qué?

¿Por qué no la tenemos de cortina, weón? Cada vez que aparezca Obi-Wan decimos, ahora va. Claro, claro, claro. Hagamos así. Ahora viene la opinión de Obi-Wan Kenobi. Entonces nosotros decimos, ¿quién está ahí? Obi-Wan Kenobi nos va a hablar ahora.

Adolfo Matador me mandaba los datos internos de la voz en off, ¿eh? ¿Eh? Pero igual quedé metido. El personaje en sí tenía un nombre, ¿no? Es que esa es la duda que me queda. El personaje en sí, el viejito canoso.

0: como Popcom. Ahí estaba. Ese no eran los tiempos de... ¿Ah? ¿Que corría por la línea el huevo Fensalía? Busquemos a Leo Rey cantando, pues bueno, sí, yo lo tenía en mi Instagram, creo. Ya, lo voy a buscar. Oye, el himno de Obi-Wan, ¿eh? Ha quedado como el himno de Obi-Wan, definitivamente. Esta es la intro de Obi-Wan.
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0: Hablando de Leo Rey, ¿qué dice acá? Oye, él se manda estas publicaciones así, ¿ah? Qué rayado, Leo Rey, güey. Aparte que hizo una declaración tan chistosa porque dice, no, yo estoy pasando por este momento, sí, y disculpe a la gente por la... Así como bien, así como sentido. No, y las cosas que yo aquí... Pero igual todo bueno, así. Al final es como que se desdice el solo, Leo Rey. Pero estuvo bueno. Ahí búscate la de... Si está por ahí... ¿cómo se llama? Leo Rey cantando... Dentro de los cagüines que habían. O sea, igual... ¿Ah? ¿Eh?

0: Leo está nervioso. Es la primera vez que sale en televisión y nada menos que en el programa juvenil más visto de la década de los 90, Extra Jóvenes.
1: Y salió, cantó una canción, bueno, cantó un bolero, pero feliz. O sea, seducción, él con su guitarra vieja que se había conseguido, no me acuerdo dónde, pero era más o menos lo que él quería.
2: El aplauso fuerte para Luis Miguel de La Calera. Ahí estamos con Historias de un Amor. Se presentaba desde la quinta región Leonardo Rey.
3: Leonardo Rey. Leonardo Rey. No, pero el huevo fue en salida, sí, te insisto, ¿eh? Inflado como pavo. Ya. Pa. Alex Sinte es mexicano, creí que era español. Yo también pensaba que era español. ¿Han conocido críticos que hayan creado algo? ¡Buena pregunta! Esa pregunta me gustó. De Juan Gutiérrez. Porque, a ver, porque por ejemplo, este. Yo sé que es una película de ficción, pero cuando llegaba. Ay, ¿cómo se llamaba? El de Ratatouille. De Gusto. Al restaurante Gusto. El crítico. Tráigame lo mejor que tenga. Yo me pregunto, ¿ese weón cocinó alguna vez en la vida? No sé, es que yo doy por hecho de que las personas que critican están insertos en lo que están criticando, ¿cierto? O sea, me imagino que un cocinero, o sea, alguien que critica cocina, ha cocinado, pues weón, supongo yo. O algo así. ¿Cómo eres un crítico sin ser un capo creando? Es que es lo mismo que dice Juan Gutiérrez, yo estoy pensando lo mismo. Por ejemplo, el baile, el canto, el fútbol. O sea, sin, a ver, independiente de más allá de los talentos, del asunto, y de las performances, y de cómo se quiera dirigir, yo me imagino que una persona que estuvo haciendo cosas es la que tiene que criticar. De eso hablamos en la tarde, de 5-7. Personajes principales y positivos. El maestro es un anciano muy sabio con una larga barba blanca. Sabe de todo, protege a los demás y explica los hechos históricos. Ya, el maestro, así, el maestro. Entonces, Obi-Wan, hay que decirle, el maestro Obi-Wan. Por favor, más respeto. O los otros que lo ningunean así con Obi-Wan. Entonces, el maestro Obi-Wan. O el maestro Obi-Wan. De partir de ahora es así. El maestro Obi-Wan. La foto aquí sale. Se parece, ¿eh? Si no fuera por la barba más blanca. Oye, 5 años cumplió Carla Sevilla con el transportador, ¿eh? Por Dios, que aguante. Que aguante. No, Torombolo, ¿cómo voy a preguntarle eso yo a ellos? No sé, eso son preguntas íntimas, no puedo preguntar eso. No. Aparte que no están ni escuchando.

0: ejemplo, Carla Sibila. Si con la audiencia que tenemos hasta ahora, vamos a tener que avisar que mañana viernes el programa es cortado. Mañana el es un café, cortado el programa mañana. A ver, déjame ver el visor. No, si el visor, mira. Cacha, como si la gente se predestinó a decir, ah, este güey no lo voy a escuchar hoy día. Mira, mira. Yo sé que hay gente fiel escuchando, está bien, pero mira, da la casualidad que esa es la esa audiencia, cacha, esa audiencia son como, hace como 3 temporadas atrás, hasta ahora. Que no es lo que teníamos hasta ahora. Pero el solo hecho que avisé, mira, cambió todo. Es raro. El público de nicho, pues raro. 5 años aguantando ahí. Bueno, hay gente que ya mucho más. Y de estar felices. Yo, por ejemplo, estoy feliz, por 16 años. Feliz. ¿Qué son estos niños? Libro. Mi hija tiene el libro, ¿no? Estoy viendo a mi hija. Hoy, repíteme lo que dijo la cita notario, que me estremece.
1: Oye, ¿por qué? ¿Qué onda? Es que, a ver, ¿qué tenéis que hacer que no podía hacer el programa? Para que me lo expliqué. Dame al tiro una explicación. Exijo una explicación. Exijo mi monos al aire ahora.
0: Edítalo.
1: Eso, ya, cariño.
0: Qué linda. No le he mandado ningún WhatsApp radio. Le voy a mandar un WhatsApp radio. Mandémosle un WhatsApp radio a la cita notario. La cita notario me deja cuña siempre. Ya, dejémosle un WhatsApp radio a la cita notario, que nunca, porque debe estar ya ahora en otro entuerto. Y como volví ahora nuevamente al aire, es que va a ser un programa cortado hoy día jueves y viernes. Un café cortado, sí. No digamos más, Hans Pozo. No digamos más. Cita notario, como siempre, sus frases van a quedar acá, Maguila las va a editar y van a ser parte del programa como siempre. Es que ella es parte del programa, al final de cuentas. Cualquier cosa legal que pase con el programa, ella lo va a resolver. Siempre. Ya, eso nomás. Quería mandar un WhatsApp hasta ahora porque hemos vuelto. Volvido, como dijo el otro. Ya. Besos y abrazos. Apretados. Y tantas cosas más. Ya. Cita notario, weón. Otro nivel, weón. Ya, ¿qué hora es? Ya, hagamos la despedida. Podemos hacer algo súper raro. Digámosle a Maguila si puedo hacerlo. ¿Podemos editar los 2 partes y tirarlo mañana en la mañana? ¿Y me ahorro el programa? O no, nada que ver, no tiene que ser. O hago lo mismo de hoy día y voy 45 minutos después. ¡Ah! ¡Eso! ¡Qué inteligente estás! Pocas veces he visto tu inteligencia aflorar así. Esos 45 minutos van con esto. Ahí, que edite, que tijerete. Pero en la tarde vamos en vivo, 5 a 7, para acompañarte a la vuelta del trabajo, a la vuelta del motel, a la vuelta de la feria. Va a ser un experimento muy extraño. Pero tía Gladys y el equipo están preparados, la banda del vertedero, está... Francis Néstor no, porque Francis Néstor lo tiramos ahora. Pero él ya sabe que mañana tiene que ir en la tarde. ¿Ah? Va a ser un programa muy, muy raro, muy raro. Hermano, tengo idea con qué salir, weón, musicalmente hablando. Está todo preparado para la tarde. Ah, no he revisado. Ah, ¿revisamos? Ah, para lo que me cuesta. La tía Gladys no es lo único que existe. No, porque el Nevermind fue la celebración de eso de Nirvana y lo tocamos en la mañana. O sea, la primera parte. Entonces no hay para qué tocarle la segunda. No hay necesidad. ¿Pero qué necesidad? No, no hay necesidad alguna. Pero habrá otro, ¿no? Que no toquemos en la tarde. Otro que no toquemos en la tarde. Si usted me busca. Ah, mira, salía publicado el single Charlie House Rock de Elvis Presley. Que hay una noticia de la banda El Vertedero que tiene que ver con eso. Sí. Sí. Estaba como piola todo, ¿eh? Mira, por lo que me estás mostrando tú. Estaba como. Un día 24 de septiembre de 1988, James Brown se enfrenta a un gran número de cargos después de ser detenido tras una persecución policial. ¿Cuándo estuvo metido James Brown en atado, weón? Siempre metido en atado. Oye, ¿no había nada extraordinario? ¿Y la tía Gladys qué pauta hizo? Ya, hizo una pauta. Bueno, ¿qué tengo que meterme yo? O sea, igual me meto, pues el programa, ¿cómo lo voy a meter? Vamos a meter la cuchara. Ese fue. Ese es Charlie. Charlie salió. Ahí salió Charlie. Ahí salió. Charlie. No, ahí salió. Que se queda afuera Charlie. Porque... ¿O comió? ¿No comió Charlie? No.
2: No sé si tiene comido.
0: Ya. Esa es la voz de Lugano. Sé que
2: quieren saber. Bueno, cabros. Tanto tiempo.
0: Ahí está Lugano. Ahí
2: ¿Por qué tu micrófono está tan sucio?
0: Porque tengo que limpiarlo.
2: Tienes que limpiarlo.
0: Lo voy a limpiar.
2: Te voy a enfermar de algo.
0: Gracias.
2: Ahí va a salir de ahí va a salir una epidemia.
0: Oh, voy a tener un contagio, dice Lugano.
2: Ahí sale la epidemia.
0: Lugano soporte. El año 1493, Cristóbal Colón comienza su segunda expedición a América. Ah, se mandó dos. Y no se contentó con una. Y ahí, cuando llegó Colón en su segunda experiencia conquistando América o reconquistando América, ¿quién estaba en la playa esperándolo? Obi-Wan, perdón, el maestro Obi-Wan. Sí, pues sí, después de lo que cachamos. A ver, oh, el Día Mundial de esto hoy día, chuta, que estamos cargados a la sol. Oh, mira. El Día Mundial del Gorila. Oh. ¿Sabes de quién me acordé el Día Mundial del Gorila? No lo puedo decir. O sea, sí lo puedo decir. El problema es otro. El problema es. Aquí. Esta cosa. Después, cuando uno dice estas cuestiones. El primer comentario que yo escucho de alguien por ahí. El viejo verde. El primer, pero tienen que ser. A ver. Tenemos que ser, ¿cómo se llama? ¿Cuál es la palabra? Adecuada, para no caer en sabrupto. Pucha, no tengo la palabra. Las mujeres van creciendo, ¿ya? Esa niña que tú la conociste de 15 años, ahora de tener 30. Y tú 45. Y tú miras así con cara de... ¿Ya? ¿Han pasado los años? Y tú te vas pasando el rollo diciendo, esta niñita creció. Ay, si no. Déjame buscar cuántos años tiene esta niña. A ver, cuántos años tiene esta niña. No quiero. Me va a caer de espalda cuando vea la edad. O cache la edad, porque me acordé de mis sobrinas también. ¿Cuánto? Tiene 35 años. 35 años. ¿Han visto sus imágenes? La gente en este momento está preguntando, ¿de quién está hablando Don Telo? Ah, puedo ver su Instagram, lo último de Instagram. Que yo la vi en unas performance y quedé pasmado, pero como es el Día Mundial del Gorila, que forma parte de entre los chimpancés, los monos tití, esta es la radio de los monos. El gorila, por supuesto, que forma parte de todo este enjambre de gente que escucha el programa, que está con nosotros, etcétera, etcétera. Y cómo no recordarla a ella. Estoy hablando de Melody. Melody. ¿Esas son las últimas de Melody? 35 años. ¿Qué hacemos, Andrés? ¿Qué puedo hacer, Andrés, frente a lo que estoy mirando? Y esto... ¡Oh! ¿Y esa de qué? Está como... ¡Uy! Esta... ¡Ay, Dios! Tengo que ir al dentista porque... Cada vez... Ahora que estoy viendo a Melody, hago así... Y me duele este diente de acá. Entonces tengo que ir al dentista, parece lo que... Ya, estoy viendo el... Chuta, ¿hasta dónde puedo ver...? Ya. Ah, ya. Ya, que... No sé, bueno. ¿Me guardo los comentarios, Trombolo? Gracias, me los guardo ya. Ya, Día Mundial del Gorila. Cerremos el programa porque ya estamos listos. Estamos listos ya. En la tarde, 5 a 7, vamos a ver la verdad de la milanesa con esta cuestión. Qué cosa más rara. O sea, no es rara, sino que... Me hace pensar. Basta de pensar, weón. Déjate de pensar. Ya. ¿Qué querés? Ah, ¿podemos terminar con ella? No, vamos a terminar. No. Trombolo, podemos acabar con ella, dice. La palabra mejor es emplearla acá en radio. Podemos terminar el programa con una canción de ella. Eso podría ser. No una canción, es para los auspicios. Hagamos algo distinto. Sigo viendo el Instagram de ella.

0: En ese tiempo, cuando cantó esta canción, ¿era un rumbera salvaje? No, weón. Ahora sí que una rumbera salvaje. El baile del gorila, Dios mío. ¿Cómo llegamos a esto? Le caliente nomás, po, weón. Se paqueando con cuestiones. 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
0: Soy una rumbera. 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Estoy viendo dos fotos de la playa acá de Melody. 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
0: Todo el mundo tocando, ya, ok. Día Mundial del Gorila, ya. No sé si lo recordamos a la tarde, pero... Ya, listo, chao.

0: Qué extraño este programa, weón. De eso, no, y el de mañana va a ser más extraño. Entonces. Ah, ¿y con qué vamos a irnos, Andrés? ¿Torombolo? ¿Con quién nos vamos? Pon algo tuyo, o sea, es que yo no tengo ni ganas de cerrar el programa. No porque no quiera, o porque no. No, porque estoy como desencajado completamente, weón. Más viendo a Melody, weón, 35 años, weón. Mira, lo bueno de este bloquecito es que logramos descubrir que Only One, de partir de ahora, es el maestro Only One, y que es el viejito de Érase, una vez. Listo. Lo mejor que descubrimos hoy día. Ay, Dios mío. ¿Qué cosa? Billy Joel, ya vámonos con Billy Joel por último, ya. Sí, total, hoy día este programa, no sé quién lo manda. Ya, ¿algo que leer antes de irme? Para la tarde nomás, po. Ah, el maestro Only One. No, sin cortina. Así nomás.
1: Mira, compadre, usted, mientras menciona a Tiffany, me recordé que cuando fui a ver a bailar a Fabiana, en aquella oportunidad, veía a las maestras, veía a las mamitas, y la verdad es que encontré que estaba todo el mundo muy joven, man. O sea, hoy el tiempo pasa, Jamie, es inefable. Abrazo, compadre, y yo creo que mirando a Tiffany pasa lo mismo. Abrazo.
0: Érase una vez. Listo. Ya, en la tarde nos cachamos. Perdón, ¿qué dice acá? La voz de Lugano, jajaja, ja, ja. Creció de perrente. Sí, en de repente creció Lugano. Y ahí está Lugano. Ahora tiene voz de joven. Sí, guante nomás. Esa niña que te miraba como papa frita y que tú no la pescabas por cabra chica y ahora... Y tú la ves también. Juan Gutiérrez me entiende tan bien, güey. Eso pasa, güey, eso pasa. Estoy trabajando a full, gracias por sus saluditos, cariño transportador también. Ah, está mandando cariño transportador. Hemos dicho cada cosa, está trabajando a full, así que no cachó lo que dijimos. Dijimos, te pelamos, Carla Silva. Ya. Ah, me están mandando que mando un mensaje. Listo, voy a mandar un mensaje. Oh, cuando voy en metro y veo alrededor, todos se ven cabros chicos. Juan Gutiérrez, basta. Sí, ya sé. ¡Ay! Estamos en llamas. Hay que parar el fuego. We didn't start the fire. Billy Joel. Esto fue Monos al Aire, acá en la radio de los monos. Chau. Hasta la tarde. 5-7. Chau. Chau. Y llegó la primavera. ¡Ay, Juan Gutiérrez, basta! Llegó la primavera. Los escotes. Las minifaldas.

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hola, hola, hola. Saluditos, saluditos. ¿Quién anda por ahí? Hola, hola, hola. Hola, hola, hola, hola, hola. Sí, está bien. Está sonando bien. ¿Cómo están? ¿Cómo les va? Un abrazote grande a cada uno de ustedes por sintonizar el programa, entrar a la aplicación o al sitio web y conectarse con el Me Haces Tanto Bien aquí en la Radio de los Monos. Cariños, muchos cariños para cada uno de ustedes. Yo no quiero trabajar, no quiero estudiar, no me quiero casar, nada. Qué flojera de ese personaje. Bueno, ahí están los auténticos decadentes, la guitarra, para comenzar el programa el día de hoy.

Ahí están los auténticos decadentes en el Me Haces Tanto Bien, aquí en la Radio de los Monos, disfrutando como siempre, de esta jornada donde nos conectamos con la música entretenida, música diversa, distintos estilos, distintas épocas. Hacemos un salud, pues estoy tomando café, ustedes saben que almuerzo y hago el programa. Y después entonces me quedo con un café para bajar el almuerzo, tranquilo, disfrutando la vida. Bueno, de eso se trata el programa, de invitarnos siempre a disfrutar la vida, disfrutar las cosas ricas de la vida, las cosas buenas. Oye, ¿qué hacer con un hijo que no hace nada? No, porque independiente de que quiera ser músico. Claro, esta canción es interesante, ¿eh? Porque, claro, está la... Una interpretación es que es un vago y no quiere trabajar. Y los que hacen música saben perfectamente que hacer música requiere mucho trabajo, ¿cierto? Está la mirada del padre que dice que vaya a trabajar y que no quiere darle más dinero y que no le tome la cerveza. Lo cual me parece justo, porque llega a una edad ya los hijos tienen que ganar su propio dinero. Comprar sus propias cosas, darse sus propios gustos, ser autosuficiente, ¿cierto? Mira, te entretenía esta canción como para analizar la vida. Quizás cuántos padres tienen ese problema de tener hijos que no quieren estudiar, no quieren trabajar y claro, y como viven en el mejor hotel del planeta, la casa de los padres, no hacen ningún esfuerzo por mejorar. Bueno, es un temazo ese. Sigamos escuchando música por acá, sigamos disfrutando de este día. Me escriben ahí para saber quién anda por ahí. Saluditos para todos. Y saludo en especial a... saluditos para los amigos de siempre, que siempre están. Sara Muñoz estará por ahí, Carla Rodríguez. Ayer me enteré, Dion, le voy a mandar un saludo un rato más a Dion, ¿eh? Reyes, que me dijo, sí, alguna vez te he escuchado. me llamó la atención, me sorprendió, nunca pensé que me escuchaba. Rubí del Caribe, allá en Cuba, ¿qué pasa por ahí? Mi querido amigo Carlos Maldonado, Karina, bueno, en fin. Vayan apareciendo para poder... conectarnos y saludarnos y bueno, tratar algún tema de conversación. Ya vamos a ir con más saludos.

me haces tanto bien aquí en la Radio de los Monos, disfrutando como siempre de la buena música, de los distintos temas de conversación. ¿Quién es ese cantante? Específicamente se llama Joe Vasconcelos, es un chileno. Y esa música debe ser de los años 90 más o menos. Escuchando de todo un poco. Muy bien. Y vamos a ver algunas cosas en

Estoy acá, no me he ido. Ya, estaba viendo algunas notas de prensa y que me llaman mucho la atención, ¿eh? Vamos a, por acá las tengo. Estoy entrando.

Ya, no sé, perdí la nota de prensa. Bueno, ya la retomaremos. Acá está. Qué increíble este tema del traslado de ¿cuál es la palabra exacta? De el tráfico de animales vivos o embalsamados que no se pueden hacer entre y que las aduanas en distintos países lo prohíben. Y porque la idea es evitar este tipo de comercio, porque obviamente matan animales solo con el ánimo de hacer comercio con ellos, ¿ya? Entonces, y lo que más me llamó la atención es que lo traían en una caja de un juguete de una Avenger, y era un yacaré bebé embalsamado, y lo traían desde Bolivia a Chile, y lo más extraño es que iban en una caja de juguete como un héroe de un Avenger. Yeah. Ahora, claro, como todavía hay gente que puede. Eso sí que debería estar muy prohibido y castigado, el tema de traficar especies vivas o en este caso embalsamadas, porque en algún minuto alguien las mata para eso, y además era un yacaré bebé. Bueno, por ahí me están llegando mensajes. Vamos a ir viéndolos. Amigos sin fronteras, ¿qué pasa por ahí? Leonardo Luna me dice. Hola, Leonardo, ¿cómo estás tú? Saludos hasta Paraguay. Muchas gracias para ti también y muchas bendiciones. Por acá haciendo el programa de la radio me hace tanto bien. Y hola, muchas gracias por el saludo. Buenas tardes para ti también. Cuéntame, amiga, amigo, dame tu nombre ahí. Y ya. ¿Quién más anda por acá, amiga y amigo de todo el mundo? Por ahí mi querida Ángela. Hola, Ángela, ¿cómo estás? Saluditos hasta Acapulco, desde la ciudad de Santiago, capital de Chile. Por acá estoy ya transmitiendo el programa Me Haces Tanto Bien. ¿Cómo va todo por allá por México? Ahí estoy enviándole algunos stickers también a la gente que me está saludando. Ya.

Ya, vamos con la música. Ahí me está entrando una llamada. Cambiemos de música totalmente el estilo.

Me haces tanto bien, ahí estamos con el idilio, buenísima canción. Vamos a sigamos en esta onda de la salsita, está rica esta salsita. Gracias, mi querida Julie, por ese mensajito. Muchas gracias. Y ya viene la canción, ¿eh? Ya la tenemos programada. Deme un minuto y. O sea, no, no, no un minuto, deme un rato. Vamos a tirar otra canción en esta onda y después hacemos el cambio. ¿Ya? Y. ¿Quién más? También ahí me estaba saludando. Heidi desde Bogotá. Desde Bogotá también estaba saludando.

Ya, ahora sí. Y le enviamos también saluditos a mi querida segunda vez en el programa de hoy. Ya la habíamos enviado, pero vamos ahora a mandarle el audio a mi querida Sara Muñoz. Un abrazote grande para ella. Que tengas una bonita tarde, que todo vaya bien por ahí, Sara. Saluditos hasta Santiago, Chile. Y ya, y el resto no ha aparecido, el elenco estable. Hola, Alejandra, ¿cómo estás? Saluditos hasta México, ¿cómo va todo por ahí? Qué bueno, ahí me estás avisando. Yo acá en este horario, en el programa, en la radio, en vivo y en directo, un saludo para ti. Cuéntame en qué ciudad estás, recuérdame eso, para poder saludarte de forma más específica. Lucerito Sánchez, ahí está.

Ahí me envían una canción. Ya, Lucerito Sánchez de México también. La vamos a revisar para saber qué, de qué se trata eso. Ya. Y te enviamos. La flor de Solano.

Hola, hola, hola, hola, Modé, saluditos hasta México. No te había respondido ese mensaje. Un abrazo para ti también. Saluditos. Escuchando la radio de los monos, escucha ahí. Hola, hola, Fernanda. Saluditos hasta Puebla, México. Desde el programa Me Haces Tanto Bien, aquí en la radio de los monos, transmitiendo en vivo y en directo. Que vaya todo bonito para ti también. Un abrazote grande. Ahí está Fernanda desde México. Ah, un saludito también hasta Cuba para Milais de Guantánamo. Hola, hola, hola, hola, hola, Milais. ¿Cómo estás? Saludos desde el programa Me Haces Tanto Bien aquí en la radio de los monos.

Hola, hola Marta, saludos hasta Colombia desde el programa Me Hace Tanto Bien, aquí en la Radio de los Monos, transmitiendo en vivo y en directo. Y ya,

0: Buenas tardes, Patricio, ¿cómo estás? Gracias igual para ti también, que tengas un excelente día.
1: Ahí está Nao. Hola, hola, hola, Nao. Saluditos hasta República Dominicana. Por acá estoy en Santiago, capital de Chile, acá en Sudamérica, transmitiendo el programa Me Haces Tanto Bien para todos los países de habla hispana. Un abrazote grande, bendiciones para ti. Y ahí está, ahí está, ahí está, ahí está. Ahí aproveché de mandarles unos stickers. Muy bien. Nada, del grupo Amigos por Siempre. Bien. Ya, vamos a seguir saludando. Seguimos con una canción más. ¿Cuál era esa? No lo sé. Ya, vamos a cambiar de ritmo y vamos a ir con una con un dúo chileno que se llaman Los Vázquez.

Sí, siempre, siempre leo notas curiosas. Ya, hay un viral que se está haciendo, que un padre graba a su hija, la hija iba manejando la moto, él iba atrás en el asiento trasero y la iba grabando desde arriba. No sé qué edad tenía tiene la niña, pero me parece, bro. Bueno, tal vez le enseñó a manejar desde pequeñita. No, un video sobre niña de 5 años. Niña de 5 años. Bueno, eso no lo puedo ver ahí por la foto, no se aprecia en realidad, porque está tomada desde arriba, desde como él va atrás. Y ella va manejando, ya tiene el volante de la moto. No, increíble. No, y además le dice, acelera, acelera. No sé. De pronto cuando veo esos videos de accidentes y cosas, a veces no... No tengo ningún tengo ningún sufrimiento por algunas personas. Bueno. Qué tío, lo del yacaré metido en la caja de. Y la gente cree que esas cosas van a pasar, ¿eh? Tiene como la esperanza de que ese tipo de cosas van a pasar y nadie se va a dar cuenta. Bien, ya, una canción más, ¿o no? ¿Sí? ¿O no? Para que nos vamos al... ¿Tenemos otros temas ahí de conversación, o no? Estoy andando un poco perdido hoy. ¿Por qué ando perdido?

0: Sí, estoy acá. Qué bonitas las fotos que me enviaste, Carlos, de estos castillos medievales en Europa. Qué loco eso, ¿eh? No tengo la suerte de conocer ese tipo de castillos. En mis viajes nunca me llamó la atención ir como a esos lugares apartados donde hay castillos. Están muy bonitas las fotos, ¿eh? Gracias, Carlos. Muchas gracias por enviarme ese material. Ya, pero este es un fotógrafo que se dedica a fotografiar castillos, ¿o no? Hoy la tecnología con los drones permite sacar unas fotos increíbles. Qué maravilla son los drones. De verdad, creo que es un privilegio ahí poder ver tantas cosas ahí con los drones. Ya. Ya, vamos a volver con esa nota ambientalista también con los elefantitos allá en Tailandia. Uy, ese es un tema con los animales. A propósito de lo que estábamos hablando, Karina, con este gente que claro, mata un yacaré bebé para embalsamarlo y venderlo como pieza turística. Bien, como recuerdo. Me parece, bueno, increíble que esas cosas existan. Pero bueno, así es. Vamos a ir saludando también hasta... Hola, hola, hola, Marianita. Saludos hasta Tabasco, México. Muchas gracias por tus saludos. Y por allá todavía es buenos días, por acá ya buenas tardes. ¿Qué pasa por ahí? ¿Cómo va todo? Que tengas una feliz tarde. Que todo vaya bonito para ti. Ahí está Marianita desde... Hola, veo. No sé si veo feo. ¿Qué me quiso decir? Hola, hola, hola, hola, saludos. Dios es amor. Saludos hasta México. Bendiciones para ti. ¿Y quién está aquí? Javier. ¿Qué
1: tal? Buenos días, saludos, bendiciones. Que tengas un excelente inicio de semana. Feliz día, Reyes.
0: Ahí, ese saludo ahí que había quedado. Hola, hola, hola, hola, Javier. Saluditos, saluditos para ti. ¿Qué cuentas de bueno? Un abrazo grande a la distancia. Y desde Chiapas. Hola, hola, hola, hola. Saluditos hasta Chiapas, México. Jesse Cruz. Cuéntame cómo va todo por ahí. Saludos desde la ciudad de Santiago, capital de Chile. Acá estoy transmitiendo el programa Me Haces Tanto Bien para todos los países de Iberoamérica. Y hola, bro. Un fuerte abrazo. Buena, amigo, saluditos hasta México, un abrazo para ti también. Ahí estamos. Bien, hay un grupo que tenía como tema de conversación el tema de los divorcios, acá está. ¿Qué opinión tienes del divorcio?

Y eso fue, bueno, hay que opinar. ¿Qué les parece el divorcio? Vamos a escribir aquí, ¿eh? De ahí está la gente participando. No me acuerdo cómo se llama este grupo. Sí, hay gente que... Bueno, hay de todo. Hay personas que les complica, hacen todo el esfuerzo para no divorciarse. Otros que piensan que es la mejor decisión. Bueno, hay de todo un poco. Ya, me van saludando. No sé quién más anda por ahí. Ya vamos a ir a ese grupo de... para revisar qué está opinando la gente con respecto al divorcio. Me parece que es muy necesario en algunas oportunidades, ¿o no? Hay que hacerlo simplemente, no hay otra opción.

tanto bien. Good Thing, ahí estaba con la solicitud de Julie. Ahí está Julie, ahí está tu canción. ¿Estás escuchando por ahí o no? Sí. Ya. Y entonces tenemos algunos saluditos por acá. De gente que siempre comparte con nosotros. Acá estamos buscando, estoy buscando, estoy buscando, estoy buscando.

0: estoy por acá, estoy. Ya, no, lo tengo que buscar. Bueno, pero saludemos.
1: Gracias igualmente, Patricio.
0: Ahí está Martín, hola, saluditos hasta Argentina. Buen amigo, ¿qué pasó ahí con su mano? Y es tu herramienta de trabajo, tu mano, ¿cierto? Espero que te mejores pronto, que sane luego esa herida. Y buenos videos que enviaste haciendo tus ricos panes. Que vaya todo bonito para ti, feliz tarde. Ahí está, siempre nos envía información de haciendo sus panes, Martín. Belkin de Membía tiene su propio, gracias por participar. ¿Quién me dice por ahí? Rose, hola Rose, ¿qué tal? Saluditos hasta Puebla, México. Ahí me mandé la fotito para presentarme. ¿Qué hay de bueno, Rose? Por acá yo haciendo el programa en la radio, todo bien, todo bonito. Ahí me está saludando. Y Belkin, también la vamos a ir a saludar, que me envió un sticker. ¿Dónde estás, Belkin? Desde Colombia. Hola, Belkin, ¿cómo estás? Saluditos hasta Colombia, desde la ciudad de Santiago, capital de Chile. Acá haciendo el programa Me Haces Tanto Bien. Bueno. Ya vamos a ir viendo detalles. Claro, la pregunta ahí viene genérica acerca de los divorcios. Por supuesto, ahí alguien está contestando. Veamos. El divorcio puede ser una medida necesaria para alejarse de una relación dañina. Buscar la protección, especialmente en situaciones de violencia doméstica. Toda la razón, me parece bien. Sí, no hay duda, el divorcio. Lo que pasa es que hay, claro, cuando las personas asumen que el matrimonio es para toda la vida y que por nada se debe romper, lo cual es algo muy, por un lado bonito, pero también bastante iluso, porque en realidad las cosas pueden cambiar, desde mi punto de vista. ¿Quién es R? No sé quién es R. No sé si me ha escrito antes. No lo sé. Hola, amiga. Saluditos hasta México. Que tengas una bonita tarde. Por acá estoy en el programa. Me haces tanto bien en la radio de los monos. Transmitiendo en vivo y en directo. ¿Cómo va tu día?

Ya lo voy a mandar en audio ahí a ellos para que pues, están. Hola, hola, saluditos, amigas y amigos. Saludos desde la ciudad de Santiago, capital de Chile. Para mí el divorcio es algo necesario, por supuesto, y que se tiene que tomar la decisión cuando las cosas no están funcionando. Y por supuesto que a algunas personas les cuesta más tomar la decisión, o tal vez tienen algún tipo de creencia donde no lo pueden hacer porque piensan que están haciendo algo equivocado. Ahí les mandé... Perfecto. Y... Oki. Ya sigamos con la música aquí en el Me Haces Tanto Bien en la Radio de los Monos.

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Hola Patricio, hola a todos nuestros queridos amigos, bienvenidos al espacio de Carito. Los saludo desde la hermosa ciudad de Bogotá. En la tarde de hoy llego con un sencillo del DJ y productor holandés Martin Garrix. Fue lanzado el 17 de junio de 2013 por el sello Spinning Records, convirtiéndose en un éxito en varias partes de Europa, llegando al número uno de las listas del Reino Unido y Bélgica, como así también supo ocupar destacadas ubicaciones en el Billboard Hot 100 de los Estados Unidos. Gracias a este sencillo, Garrix se consolidó como el artista más joven en llegar a la cima de los más vendidos en el portal Beatport. Fue la primera pista instrumental en liderar la lista de sencillos del Reino Unido desde abril de 1999. El video musical oficial de esta canción está protagonizado por una banda de maleantes disfrazados con caretas de animales, los cuales llevan el ritmo en cada golpe que dan. Antes de su lanzamiento hubo muchas especulaciones sobre el verdadero creador de la pista, en la que se atribuyeron a artistas como Hardwell, GTA, Sidney Samson, entre otros, antes de revelarse la verdadera identidad del autor. Algunos apuntaron al sello Spinning Records de fomentar el misterio sobre esta producción con la ayuda de las redes sociales y así incrementar su popularidad. Según Garrix, la melodía fue tomada de una producción anterior que compuso 2 años atrás, pero nunca fue lanzada sin la parte de la pista que tiene el sonido minimalista. Garrix, como lo cuenta en su bio documental para MTV, The Right, él tenía el tema incompleto y en una noche se da cuenta que la melodía era pegajosa, decidió terminarla y al cabo de unos meses, en el Ultra Music Festival de 2013, Garrix conoció a Michael George de SB Project. Este se la enseñó a Scott Brown y de ahí fue que llegó a ser lo que fue, un éxito. El sencillo obtuvo un éxito inicial en festivales y lugares de música electrónica como el Ultra Corea, Tomorrowland, Amsterdam Dance Event y Ultra Music Festival, por nombrar algunos. Posteriormente subió al número uno en la tienda de música en línea Beatport 100. En el periodo de agosto a octubre, la pista alcanzó a escalar en las listas de éxitos de baile como en las listas de singles convencionales en toda Europa continental, llegando a la cima del Ultra Top 50 en Bélgica. Aquí los dejo con Animals en el espacio de Carito. Espero la disfruten. Un abrazo para todos. Chao, chao.

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Bueno, efectivamente había mencionado que en Tailandia hay una actividad turística que se llama el baño con elefantes. Y por supuesto que hay muchas organizaciones que denuncian que esta actividad es riesgosa para las personas y además es estresante para los animales. Y hace pocos días falleció una mujer española de 22 años que fue atacada mortalmente por una elefanta en un centro turístico donde se realizaba este tipo de actividades. Fue con su novio y se dieron un baño en unas aguas que no sé, yo las estoy viendo, son asquerosas. Bueno, eso debe ser un río, supongo, ¿no? Y bueno, y se bañan ahí los animales. Bueno, entonces la crítica viene por distintas partes. Primero, que los animales estén en cautiverio. Dos, que se le haga hacer estas pruebas con fin turístico. Alto estrés y, por supuesto, que pone en riesgo la vida de las personas que hacen esto. Ahora, yo no sé qué gracia tiene que bañarse con un elefante. Bueno, está bien. Claro, y en eso también lo que hacen es separar a las crías de sus madres. Algunas se estresan por eso. Y claro, y actúan de manera violenta, como son todos los animales. Y son, por eso son mamíferos que reaccionan por instinto. Estas prácticas han ido extendiéndose en los países asiáticos para atraer a turistas. Es un espectáculo que para algunos no es agresivo, pero bueno, ocurren estos hechos donde se pone en riesgo la vida de los seres humanos. Entonces los seres humanos, las personas... Claro, la pregunta es que los animales, esto, los elefantes, cualquiera, ¿les interesa que los seres humanos los bañen? ¿Y los seres humanos deberían estar bañando animales que están en... que son más salvajes? Yo entiendo que quieran bañar a su mascota, a su perro, pero ir a bañar a un elefante... Imagínense cuántos turistas pasan. No, yo creo que todas esas prácticas ya deben ir eliminándose del planeta. A mí me parece. Bueno, ¿quién anda por acá? Pandilla inseparable, un fantasma.

0: fuerte abrazo hasta allá, hasta la República de Chile, desde Ciudad de México.
1: Buena, buena, fantasma. Saluditos a esta Ciudad de México, desde la ciudad de Santiago, capital de Chile. Aquí transmitiendo el programa Me Haces Tanto Bien en vivo y en directo. Gracias por la buena onda. Saluditos, saluditos. Ahí está el fantasma de Ciudad de México saludando. Envía. Ayer me salí, ya perfecto. Hola, hola, hola. Un saludito especial para Reina hasta San Pedro Sula, allá en Honduras. Para ella, para su familia, para sus hijos. Un abrazo grande a la distancia. Espero que estés muy bien, que tengas una buena tarde. Ahí estaba mi amiga Reina desde Honduras. Y María, saludos, bendiciones por acá, me saluda. ¿Y quién más me está saludando? Hola, hola, hola, hola, María. Saluditos, saluditos hasta Venezuela. Te mando un abrazo grande, que tengas una bonita tarde. Bien, ¿y quién más anda por acá? Ya. Y muchas gracias, siempre tanto, tan atento. De nada, pues es un gusto saludarte, Reina, hasta Honduras. Y así nos escuchan de distintos partes del planeta. Eso es lo que más me gusta de este programa, que podemos compartir con gente de distintas latitudes. Patricio, buenas tardes, ¿cómo está? Acá, estoy muy bien, haciendo lo que me encanta. Estamos haciendo locución desde la ciudad de Santiago, capital de Chile. Betty Lu, saluditos hasta Bogotá. Creo que en mayo estoy en Bogotá. Voy a armar ahí unos talleres. Voy a ir a trabajar hasta allá. Así que vamos a estar ahí en contacto. Saludos, Betty Lu, que tengas una hermosa tarde. Ya, pues ahí estamos. ¿Quién más? Sí, en mayo. Mayo. Parece que voy para allá, a Bogotá. Y mi jefe anda por ahí, parece. Me escribió. Gracias, Patricio. Ahí me saluda Sandra desde... ¿Dónde era? No sé, ya la había saludado. Y Rosy.
2: Hola, Patricio. Muchas gracias igualmente para ti. Buen inicio de semana.
1: Ahí estaba Rosy. También vamos a saludarla. Hola, hola, hola, Rosy, gracias por ese saludito. Un abrazo hasta Guatemala, que vaya todo bonito para ti. Que tengas una bonita tarde. Ahí está Rosy. Bien.
3: Buenos días, amigo. Wow, qué bonita foto.
1: Ahí está Yuri. Hola, hola, hola, Yuri. Saluditos hasta Costa Rica. Muchas gracias por tu audio desde el programa Me

Todas las amigas y amigos del grupo Los Amigos de Centroamérica. Ahí están, ahí está. Edina. Hola, hola, hola, hola, amiga. Saluditos hasta Nicaragua, desde la ciudad de Santiago, capital de Chile, acá en Sudamérica. Ahí estamos saludando. Sí, vamos a seguir saludando. ¿Quién más estaba por ahí?

Ya, vamos a seguir saludando. Vamos a una vuelta musical y seguimos. Vamos a cambiar de estilo musical, ¿eh? Bob Marley, sí. Esto me encanta.

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Veía un reportaje acerca de el parque de diversiones más peligroso del mundo. Y se jactaban de eso entre el año 78 y el 96.

funcionó. Y la promesa de venta era ir a un parque donde realmente habían, donde se encontraban emociones auténticas, sin restricciones. Y claro, no sé cuántos muertos hubo. Ah, 6 muertes confirmadas y miles de lesiones graves convirtieron en el oscuro legado de este experimento de entretenimiento sin precedentes. Aquí está, me estaba entreteniendo mirando algunas fotos. Se llama Action Park, el parque de entretenciones más peligroso del mundo. Claro. Pero ¿cómo? Yo creo que hacían firmar a alguien, o sea, firmar un documento, que, porque la cantidad de demandas podría haber sido altísima. O sea, tenían, por ejemplo, un tobogán que le arrancaba la piel a los visitantes. No, ese siniestro. No, y lo peor es que había gente que iba. Action Park. Búsquela por ahí. El centro de entretención más peligroso del mundo. Ah, ¿por qué está apareciendo este texto ahora? Es porque el hijo del fundador quiere repetir la experiencia, pero le están negando los permisos. Ah, esa es la razón. Dice, en su declaración dice, bueno, el parque no era tan perfecto como esperaban. Claro, con 6 muertes y miles de heridos. Qué loco, qué locura eso. Ya, vamos a ir por ahí, está escribiendo... Ahí está escribiendo Martín. Buena Martín, muchas gracias. Así es, tenemos unas masas llamadas sopaipillas que son muy populares en Chile. Con principalmente dos tipos, que es la tradicional que lleva el zapallo amarillo, la calabaza amarilla, y esa se hace habitualmente de forma más casera. Y la otra que tiene muy poca calabaza, que es la que se vende ya de forma industrial y lista para freír en las casas. Y son masas de trigo y se comen muchísimo. Y una variante es que la que se hace en las casas se hace con un sabor más neutro, no tanta sal, y se deja en una almíbar, uy, no recuerdo exactamente el producto que es lo que es, y se hacen dulces, se remojan en esta salsa dulce y se comen. Y también con picadillo de verduras, picante, también las sopaipillas saladas. Se comen bastante acá en Chile. Bueno, amigos, que tengas una buena venta en la tarde, que vaya todo bonito para ti. Gracias por la buena onda y esa herida, que se recupere pronto. Bendiciones. Y voy a ir a saludar a mi amiga. A mi amiga Camarona. ¿Dónde está la Camarona? ¿Está por ahí o no? ¿Estará escuchando Camarona? Camarona, camarona.

Ahí está. Hola, hola, hola, hola. Un saludito para mi amiga Camarona. ¿Cómo estás? Saluditos hasta el Quisco Litoral Central en Chile. Un abrazo desde el programa Me Haces Tanto Bien. Muy bien, muy bien, muy bien. Ya, me he quedado pendiente ese saludo. Y seguimos. Sí, se me pasan ahí saluditos. María Inés por ahí también me está saludando. Bueno, ya la habíamos saludado. Cuando no estaba al aire la saludé. La vamos a saludar de nuevo hasta España. Hola, hola, hola, hola. Saluditos por acá también. Diversión. Grupo Diversión. Muy bien. Y sí, todo bien por acá. Y allá, ¿cómo está todo en España? Por acá yo haciendo la radio. Estoy en vivo y en directo. ¿Y quién más me está saludando desde ahí? Nenita, desde lindo día, me dice, desde México. Hola, hola, hola, nenita, ¿cómo estás? Saludos hasta México, desde la ciudad de Santiago, capital de Chile. Acá estoy transmitiendo el programa Me Haces Tanto Bien en la Radio de los Monos para toda Iberoamérica. Hola, hola, Max, saludos hasta Honduras, desde la ciudad de Santiago, capital de Chile. Por acá, ya, bien. ¿Alguien más? Corazón Solitario, ahí está saludando mi querida Marcela. Ahí está mi querida Marcela desde Argentina, me están dando un stickers. También ya la había saludado. Giselle, a ver, veamos qué dice Giselle. Vamos a la música y volvemos con los saludos.

Me haces tanto bien. Por acá estamos de regreso. Europe, ahí estaba. La cuenta final se acerca. Así nos decían. Bueno, aquí en el grupo Sucursal del Cielo, ¿quién más anda? Buenísima, buenísima, buenísima. ¿Quién es? Hola, hola, Pau de Colombia. No, y aquí están mandando mensajitos entre ellos. Siempre. Siempre intentando conquistar. Buenísima, amigo Alexis. Saluditos hasta Arica. ¿Tú eres de Arica? Sí, que me parece que sí, ¿cierto? Eres de Arica. Como le llaman la ciudad de la eterna primavera. Desde la ciudad de Santiago, capital de Chile. Acá te envío un saludo transmitiendo el programa Me Haces Tanto Bien. Estoy en vivo y en directo. Que vaya todo bonito por allá. Y también me estaba saludando. Arlet. Hola, hola, hola, amiga, ¿cómo estás? Saluditos hasta Colombia del programa, desde el programa Me Haces Tanto Bien, aquí en la Radio de los Monos. ¿Cómo va todo por ahí? ¿Qué cuentas? Ya vamos. Ok, ahí estamos saludando a la Sucursal del Cielo. Elefante. Ya apareció este señor ordinario que habla ordinario ese. Estaba hablando. Imagínense qué chiste ordinario, simplote, sin ningún tipo de creatividad, hace este señor a propósito de hablar de elefantes. No, corto algunos mensajes, por supuesto, son muy largos, pues, jefe. Y ahí está. ¿Quién me saluda por acá? Angie. Buenas tardes, Patricio, para ti también. Me saluda Angie. Acá le enviamos desde el programa Me Haces Tanto Bien, aquí en la Radio de los Monos, desde la ciudad de Santiago, capital de Chile. Un saludito para nuestra amiga Angie, que está allá en Lima. Saludos para ti también, muchas gracias por ese saludo y que tengas una hermosa tarde. Bendiciones, que vaya todo bonito para ti. Y ya, siempre son muchos los mensajes. ¿Qué voy a hacer para que no haya tantos mensajes? No, al revés. Yo quiero que haya muchos mensajes. Ana Rosa. Hola, hola, hola, Ana Rosa, saluditos hasta Cuba. ¿Cómo va todo por ahí? De nada, un gusto. Ahí estamos, Ana Rosa. Y después viene. Oye, a María Inés, estoy como en 6 grupos con ella. Y María Inés me saluda en todos los grupos. Buena, buena, buena, buena, buena. Saluditos, saluditos hasta las Islas Canarias, allá en España. Un abrazote grande, querida amiga. Gracias por tus saludos. Aquí estamos. Tienes que mandar un audio para todas las amigas y amigos del programa Me Haces Tanto Bien en la Radio de los Monos. Bien, para que conozcan tu voz. Ahí estaba nuestra amiga Inés. Desde buenas tardes, todo.

Bueno, andan todos desesperados en el grupo para conquistar. ¿Qué onda? ¿Qué pasa? ¿Qué pasa? Ahí, esto parece que están en eso dinámicas que hacen de grupo, ¿eh? Y Venadito, excelente. Hola, hola, Venadito, saludos hasta México. Gracias por la buena onda. Ahí estamos, ya. Ah, pero sí, hace rato que está escuchando mi querida... Sí, pues mi querida Rubí del Caribe. Mira, cuando comencé el programa, te envié saludos. Por supuesto que estoy en vivo y en directo. Vaya entretenimiento ese parque. Sí, la mente del ser humano es muy complicada. Sí, mira, estaba escuchando Rubí del Caribe allá en Cuba. Y... ahí está nuestra amiga María. Ahí se escucha muy bajito ese audio, a ver si lo podemos subir. No, está muy bajito. Un gusto, amiga. Saluditos hasta México. Ya, ¿y alguien más? Sí, hay varios saludos más. Ya vamos a ir con ellos.

Ya, vamos con música, sí, porque tengo... Ahí estoy viendo... Ah, no, aquí lo encontré. Janet Lunita. Janet Lunita, vamos a saludarla ahí. Hola, hola, hola, Janet Lunita. ¿Cómo va todo por ahí? Saludos hasta México, desde la ciudad de Santiago, capital de Chile. Ahí ya, vamos con la música. Lo que salga, lo que salga.

Me haces tanto bien, ahí está Cosmic Girl, buenísima, buenísima, buenísima. Y seguimos avanzando aquí en el Me haces tanto bien.

Oye, me he estado, este último tiempo me he vuelto un tanto adicto a estos videos, a estos reels, ya sea de Instagram o de bueno, está en todas las plataformas. Estos videos de situaciones cómicas. No sé, ando en una etapa como que me quiero reír, simplemente eso. Mi querido Carlos, a ver, sí, voy a viajar ahora, en la próxima semana, ya no estoy. Y sí, pretendo ir a Perú, no a Lima exactamente, no sé cuándo, yo creo que a finales de marzo, principio de abril. Voy a ver ahí qué pasa con Semana Santa, para que no coincida con Semana Santa, porque Semana Santa es el 18. Tal vez la semana anterior a Semana Santa o la primera de abril, puede ser que esté por allá. Y lo otro sí, que tengo interés en ir a finales de mayo, ir a Bogotá. Ahí, por ahí quiero aprovechar un tema familiar y aprovechar de hacer talleres por allá. Así que sí, voy a subir con anticipación las fechas para que me ayudes, como lo haces en otras oportunidades, me ayudes a generar ahí contactos para los talleres. Muchas gracias, amigo mío. Esa es la idea de poder apoyarnos. ¿Bien? Ok. Y no, ¿sabes qué? Lo que pasa es que me superan los grupos WhatsApp. Estoy en este grupo. No he podido salir de aquí. Dejen mandar algunos saluditos. A ver si... Hola, Glenny, saluditos hasta Colombia. Reto, no alcancé a subir mis ojitos al reto de los ojos. Sí, vamos a subir ese. Vamos a subir los ojitos ahí. Que están. Están pidiendo los ojos ahí en uno de los grupos. ¿Dónde están? Ya vamos a enviar ahí lo de los ojitos. Ya, vamos a participar, Me cuesta participar ahí en los grupos de WhatsApp. Pero bueno, ahí estamos. Ya. Vamos con música, ¿sí? Hoy estamos casi en la hora. ¿Queda más tiempo para una canción o no? Siempre hay tiempo. Vamos con las Spy Girls antes de despedirnos. Vuelvo en 3 minutos más.

Me haces tanto bien y ahí estamos comenzando a despedir casi el programa del día de hoy, ¿eh? Quedan ahí unos minutillos. A ver si alcanzo a mandar algunos mensajes, de estos mensajitos pendientes que están. Ahí, sigo ahí en el grupo. Casos, Sandra, muchas gracias, Sandra, saluditos hasta Colombia. Y quién más me saludó por ahí, están mandando alguna. ahí, ¿a quién más me escribió? Ahí Glenis también me saludó. Ya, muy bien. Ahí están en retos de fotos en ese grupo. Y en zona musical, a ver, veamos quién anda por ahí, a ver si alcanzamos a mandar ahí un mensajito. Ahí está Vileco en sintonía, dice Vileco, ¿estás escuchando, Vileco, desde allá, desde Chile? ¿En qué parte de Chile estás? Cuéntame. Hola, Vileco, saluditos. Ya casi terminando el programa, no me había dado cuenta que habías escrito, pero por acá estoy. Te saludo desde Santiago Centro, acá en Chile. Cuéntame en qué parte estás. Ahí están, Vileco. Buena, me estás escuchando, Vileco. Yo no lo saludaba. qué mal. Bueno, a veces pasa eso. Estoy ahí saludando en un grupo y me saludan de otro, así que va pasando eso. Ya, estamos en la hora, ¿no? Viene, jefe, viene la repetición del Maña Mañando, ¿no? Viene la repetición de Ahí Sí Te Levanta. Cuéntame, jefe, ¿cómo estamos en este verano? Está por ahí mi jefe, ¿no? Sí. Bueno, pero seguimos ahí en... ¡Ay! Se me fue el programa, mi querida Rubí del Caribe, pero vamos a guardar ahí esa propuesta de esa canción. Está en la etapa de los 50 años, donde sonreír puede tener varios significados dependiendo de la situación y la persona. Eso es verdad. No, yo creo que a toda edad se interpretan ciertas conductas. Toda conducta se interpreta, ¿o no? A veces se sonríe y las personas creen que están coqueteando, por ejemplo. Ya. Me dice Rubí del Caribe, que siempre me escucha. Me tiene un apodo, me dice Estrella Fugaz. Bueno, vamos a... Estrella Fugaz, Rubí del Caribe. Vamos a leerlo con calma mañana. Estamos despidiendo el programa del día de hoy. Y... ya, listo, ya no nos queda tiempo. Como saben, viene la repetición de los programas de la radio. Sigan compañía de la radio de los monos. Ustedes saben, siempre hay música y hay programas donde mis colegas también les acompañan. Y nos encontramos en una nueva edición del Me Haces Tanto Bien aquí en la radio de los monos.

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Hola, hola, hola, hola, muy buenos días, buenos días, buenos días, Chile. Buenos días, monada querida, ¿cómo están? Aquí empezando, rapidito, rapidito, son las 7:07, eso es lo que me gusta a mí. Vamos a poner una musiquita linda ahí para poder leer los resúmenes de los resúmenes. Claro, porque les decía, hoy es Hump Day, miércoles, la mitad de la semana, 23 de septiembre del tiki-tiki-ti, y acá estamos otra vez, despertando neuronas, encendiendo para y tratando de convencer al cuerpo de que sí, efectivamente ya comenzó el día. ¡Ay, qué horror! Esto es Ay, si te levantas, el lugar donde las noticias vienen con chocolatito, café, tecito, música, opinión y un poquito de ese desorden organizado que tanto nos gusta. Porque aquí ustedes ya saben, pues nunca, nunca en punto. Eso es verdad. ¿Y cómo se despierta Chile esta mañana? Vamos con el resumen del resumen del resumen de las noticias en política. Sigue generando reacciones la primera intervención del presidente José Antonio Kast ante la Asamblea General de Naciones Unidas, donde cuestionó el desempeño de la ONU frente a los desafíos internacionales actuales. Sus palabras provocaron respuestas desde distintos sectores políticos nacionales. Evidente, pues, ¿cómo va usted de visita a criticar la suciedad de la casa donde lo están recibiendo? ¡Ah! En seguridad, la PDI vuelve a estar bajo atención pública. Su director informó que 116 funcionarios han sido desvinculados desde 2024. Ah, bueno, no sé, ahí hay que sacar el promedio. ¿Cuántos son 116 funcionarios en 24, 25, 26, 3 años? Ok. Mientras continúan fortaleciéndose los controles internos de probidad. Y todavía resuena el balance de fiestas patrias, que registró 16 homicidios durante el periodo informado por el Ministerio de Seguridad. ¡Dic! Ay, señor, ¿no? En economía, el dólar, cobre y petróleo siguen bailando su propio rock progresivo. Ayer el dólar terminó cerca de los 948 pesos, después de una jornada marcada por las variaciones del crudo, la fortaleza del cobre y la incertidumbre internacional, que es lo que más pesa, ¿no? Y atención con esta primavera bipolar. Comenzó oficialmente, pero parece que alguien olvidó avisarle el termómetro. Los pronósticos apuntan a un inicio de temporada más frío y nuboso de lo habitual, con monitoreo de bajas temperaturas y posibles heladas en distintas zonas del país. Y porque no todo puede ser dólar, política y malas caras, ¡hay cultura! ¡Sí, señor! Hoy comienza en la región del Biobío el festival Fío Fío 2026 con teatro gratuito hasta el 30 de septiembre. La jornada inaugural incluye el mejor truco de magia jamás visto tras su paso por el Festival Off de Avignon en Francia. Mientras tanto, afuera de nuestras fronteras, la tensión internacional sigue puesta en la Asamblea General de Naciones Unidas, las tensiones geopolíticas, el Medio Oriente y sus efectos sobre los mercados y el precio de la energía. Así que ustedes ya saben, amiguitos, amiguitas, chiquilines y chiquilinas, ahí tenemos algo calientito en la mano, ahí como un cafecito, un chocolatito, una infusión. Los audífonos ya están puestos y el volumen arriba, arriba, arriba, arriba, porque las noticias pueden venir complicadas, pero nosotros las enfrentamos despiertitos, informados y con buena música. Sí, señor, arrancamos este miércoles 23 de septiembre con toda la actitud y el fuá. Esto es Ay, si te levantas, la radio de los monos. Amor por amor. Buenos días, Chile. Vamos con Tutti y Ti Pretendo de Raf.

Qué bonito tema, me encanta. Ti pretendo. No, yo no te volante. No, no me acuerdo qué dice ahí. Estoy puro chamullando, pero bueno. Ahí estamos, me gusta mucho. Me gusta mucho el italiano, caro mío, cara mía. Estamos allí dándole, ¿no? Con todo. Vamos entonces saludando al elenco estable de la mañana. Telito me dice semana de RAF o de italianos. Mira, no es mala idea. Me diste una buena idea. Vamos a poner una semana de italianos. Sí, me gustó. Me gustó eso. Sí. Va a ser la semana de los italianos. Sí. Y, mira, estupendo. Ah, gracias por el aviso. Ya ahí me están dando actualizaciones de las novedades ahí a la radio de los monos. Y Marianela, como siempre, despiertita ya, dice, buenos días, Carlita. Mira, desde ayer han habido cambios muy significativos. En estos momentos aquí estoy en el CDT del Hospital San Juan de Dios a la espera de ser ingresada a una hospitalización que me fue avisada ayer durante la tarde, todo de imprevisto por biopsias de pólipos uterinos. Uy, uy, uy. Que Dios te bendiga, mi amor. Que todo esté bien. Así que dice, así que me vine de madrugada para no pillarme con los tacos de acceso a Santiago desde la isla de Maipo. Así es que aquí en la unidad quirúrgica. Uy, uy, uy. Ya. Espérame un poquito, vamos a dejar correr la canción porque volvemos en un ratito. Espérame, espérame. Ok, ya volví. Es que iba a toser, pues estaba así como atorada. Un cariñoso saludo, dice ella, para ti, tu amado transportador, tus hijos y nuestros queridos Rey Carlos, Cherito Wayne, Cristi, Telito, Black y a cada auditor reptimono. Me encanta eso, el auditor reptimono. Ay, ay, ay, va a quedar instalado, ¿eh? Los reptimonos y reptimonas. Oye, a todo esto, te deseamos todo lo mejor del mundo, recibe todas las buenas vibras de la radio de los monos, que siempre está contigo, siempre te acompaña. Así que todo salga de pelos, de película. Que sea lo mejor para ti, mi amor. Un besito y un abrazo muy, muy grande. Y por este otro lado está. Hola, buenos días, mi querida Carlita y monada de la Radio de los Monos. Adivinen quién está saludando. Por supuesto, nuestro queridísimo Rey Carlos. Bienvenido a la sintonía de la Radio de los Monos. Así es que vamos con Tuti. Mientras mi querido dice, mis mejores deseos en este día para todos, con un enorme abrazo. Gracias, mi querido Rey. Sí, un abrazo grande también para Marianela, ¿no? Que está hospitalizada ahí en el CTD. Y bueno, ¿cómo le decíamos a este día? Decían Hump Day, mi amor. Hump Day. Ahí está. O la mitad de la semana, como digo yo. Ahí va. Hump Day. Listo. Oye, vamos entonces con el clima en Santiago. Tengo que rapidito porque hoy día me toca dirigir la Medi, así que no puedo llegar atrasada. Así que, querido Rey, hoy día no va el justificativo. Ya, vamos con Tuti. Hoy una mínima de 12, máxima de 21 con cielos nublados y cerraditos. Mañana mínima de 13, máxima de 19 con pelea entre el sol y nubes. El viernes mínima de 11, máxima de 21 con nubes cerraditas. El sábado mínima de 13, máxima de 24, sol y lluvia. Como, ¿se acuerdan de ese conjunto chileno? Sol y lluvia. Lo mismo. El domingo mínima de 12, máxima de 22 con lluviecita y gotitas. Y luego el lunes y el martes y toda la semana, adivine, pues lluvia, como siempre, tutiempo.net pronosticando ahí tum, tum, tum, tum, tum, tum, tum, tum, las nubes que vienen cargaditas de agua. La salida del sol a las 7:33, la puesta del sol a las 19:38, mira qué ordenadito es el sol. Y la fase lunar está en 83.93%, casi casi llena, hermosa la luna. Va a salir a las 16:50 y se va a ir a la camita a las 5:47, carretera esta luna, ¿no? Pero me gusta, esa es la actitud. Vamos con la velocidad del viento, 14, no, 4 kilómetros por hora en dirección variable, o sea, todo está al lote hoy día. La presión atmosférica 1018 hectopascales, la humedad relativa 59%, el punto de rocío 7 grados y la sensación térmica es de 15 grados ya hasta ahora. ¡Oh, valor! Va a ser calorcito y si no va a estar abochornado, como decía mi abuelita. El índice UV5 bajó, así que está bien, pero no se descuide, póngase protector, gorrito y todas esas cosas que yo digo siempre. Vamos con los noruegos. Los noruegos dicen que hay una mínima de 15, una máxima de 22, con todo nubladito, evidentemente. Para mañana también todo nublado, mínima de 14, máxima de 20. El viernes todo nublado, mínima de 13 y 22 de máxima, pero no hay lluvia. Sábado y domingo la pelea está entre el sol y las nubes allí.
Eso es lo que dicen los noruegos. Así que con los noruegos no hay lluvia hasta el lunes, ¿eh? Ojo. Y el lunes se cae el cielo porque hay 14 milímetros de agua. Así que nada, esperemos que se vaya y que soplen los vientos para que se lleve las nubes con agüita. Vamos entonces con el Metro de Santiago. Le hicimos F5 y por supuesto el Metro de Santiago comenzó a las 6 de la mañana ahí con un querido Robbie Williams diciendo hello con la cara llena de crema en esa gran película de Papá por Siempre. Buenos días, dice, comenzamos una nueva jornada con toda la red disponible para un viaje más seguro. Distribúyete a lo largo del andén y mantente siempre detrás de la línea amarilla. Yo pregunto, ¿cómo me distribuyo a través del tren? ¿Me tiro así? ¿Me vuelvo la Elastigirl? No sé. Vamos a ver ahí. Y anuncia, por supuesto, la hora punta con toda la red disponible.

Vamos con Transporte Informa. A ver, aquí la galletita, como dice mi querido Telo. Vamos a buscar. ¡Uy! Se cayó. Valor. A ver, espérate. Vamos ahí, se cayó la página. Espérate un poquitito. ¡Ash! Espérate, espérate. ¿No me deja pasar? Ah, no. Ok, aquí está. Vamos a buscar Transporte Informa. Oye, qué loco, se cayó la. Se cayó la página. Fíjate. A ver, Transporte Informa. ¿Va?

5 el Sky 1722 rumbo a Iquique saliendo por la puerta 16. A las 10.01 el Sky 2611 rumbo a Puerto Natales saliendo por la puerta A11. A las 10.14 el LAN 209 rumbo a Concepción saliendo por la puerta B3. A las 10.14 el Jet Smart 064 rumbo a Antofagasta saliendo por la puerta A15. A las 10.40, ay, este vuelo algún día lo voy a tomar, el LAN 843 a Isla de Pascua saliendo por la puerta A6. Y a las 10.40, otro vuelo que amo, a mi hermosa ciudad de La Serena. Saludos para allá a toda la gente. En el LAN 106 por la puerta A5. Ese es el orden correcto de la oración. Vamos con un procedimiento policial. Restricción de pista en Monseñor José Campillo con Avenida Costanera Norte en Cerrillos debido a procedimiento de bomberos y policial por incendio e incidentes que obligan la presencia de carabineros. Prefiere alternativas. Luego, atención a quienes transitan por Costanera Norte hacia ruta 6868 en dirección hacia Valparaíso. Hoy se habilita un nuevo empalme que es parte del proyecto de construcción del nuevo nudo vial. Mantente atento a la señalética. Y si usted quiere más información, en arroba conexión vial 78-68, ahí está toda la infografía con los desvíos y tal. Después, recordamos que fue habilitada en departamental bajo Gran Avenida en San Miguel. Fue habilitado el paso bajo nivel, el que se inunda siempre. Departamental bajo Gran Avenida en San Miguel, tras término de trabajos de reparación de viga de paso bajo nivel. Porque, claro, cuando pasó un camión dejó la crema, ¿se acuerdan? Restringida la circulación de camiones, era que no, con una altura superior a los 3,9 metros, los que deben optar por la vía local. Atente entonces, señores amigos camioneros, no pase si usted mide más de 3,9 metros el camión, no usted. Porque si no va a chocar y va a dejar la crema otra vez. Ya, eso es lo que hay en Transporte Informa. Dejamos correr un poquitito esta música mientras preparamos el boletín informativo que está en la radio de los monos. 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Ya, nos vamos. Uy, son las 7:25. Dice, señores de la dice, ya tenía listo el justificativo. No tan eficiente que es mi querido Rey. Dice, señores de la Medi, tengan ustedes a bien disculpar el atraso de Carlita. Esta mañana, dado que anoche el gato salió a celebrar el 18 chico y todavía no llega, por lo que la pobre Carlita lo anda buscando por los techos, debajo de los autos, apenas lo encuentra y aparte de darle la zurra, ay sí, le voy a dar la zurra a ese gato, se presentará con ustedes. Se agradece vuestra comprensión. Lindo. Me gustó tu justificativo. Ay, me encanta. Vamos a poner la sección de los justificativos. Me gusta mucho, mucho, mucho. Igual que hoy día va a ser la semana de los italianos. Eso me gustó. Bueno, vamos con las noticias breves. Ay, porque me voy a saltar todo lo que es de más, ¿ya? Vamos con el clima. En el norte grande, Antofagasta bordeará hoy los 21 grados con mañana fresca. Iquique estará cerca de los 22. Norte chico, Copiapó podría alcanzar unos 28 grados, mientras que en La Serena rondará los 19 grados. Zona central, Santiago amaneció mayormente nublado y se espera una máxima cercana a los 23 grados. Valparaíso rondará por los 20 grados y Rancagua con unos 21. Centro sur, Talca llegará aproximadamente a 18 grados y Concepción a unos 14, con ambiente bastante más fresco. Araucanía y Los Ríos, Temuco y Valdivia estarás alrededor de los 13 grados con mañanas frías. Los Lagos, en Puerto Montt rondarán los 14 grados, mientras las condiciones hacia el sur continuarán más inestables. Ojo ahí. Patagonia, en Coyhaique, llegará aproximadamente a 12 grados, Puerto Natales a 6 y Punta Arenas apenas a unos 7 grados. Mientras se mantiene la atención meteorológica sobre un río atmosférico con lluvias importantes para sectores del centro sur, por lo que conviene seguir los avisos oficiales durante las próximas jornadas. Cultura y panoramas, aquí se viene bonita la mañana, sí señor. Hoy comienza el Festival de Teatro Regional Fío Fío 2026, que llevará 8 montajes gratuitos de teatro, danza y música a Tropiconce. Atente ahí, va a estar en Concepción, Nacimiento, Arauco, San Pedro de la Paz y Alto Bío Bío entre hoy y el 30 de septiembre. Así es que pongan las orejitas atentas allí. En el Museo de Historia Natural de Valparaíso a las 11 comienza la experiencia inmersiva Visión de Abeja. ¡Ay, qué lindo! Vinculada al mundo floral y la percepción de estos polinizadores. Permanecerá abierta hasta noviembre. ¡Ay, qué lindo! Hay que ir para allá.
También en el museo, hoy a las 16 horas se presenta el libro Esclerófilo, descubre 10 animales del bosque mediterráneo chileno.

actividad con inscripción previa, atenti, así que usted tiene que entrar a la página del Museo de Historia Natural de Valparaíso para inscribirse. En Vicuña continúa la exhibición Arrecia el Temporal en la sala Laura Rodig del Museo Gabriela Mistral, disponible hasta mediados de octubre. Y en Santiago sigue activa la programación cultural de septiembre en la Biblioteca de Santiago, que durante el mes combina literatura, música, mediación lectora y actividades familiares gratuitas. Entra a la página de la biblioteca para saber más detalles. Y el panorama recomendado para contar al aire, el Fío Fío es especialmente interesante porque lleva cultura gratuita fuera de los círculos tradicionales de Santiago y combina distintas disciplinas escénicas. Eso me gustó, ¿ven? Y ya estamos cerrando este ¡Ay, sí, te levanta! Para este miércoles 23. Política internacional entrando fuerte en la agenda, seguridad nuevamente bajo la lupa, mercados mirando de reojo al Medio Oriente, una primavera que todavía no decide bien qué ponerse y media bipolar, eso, de todas maneras, señorita primavera tenía que ser. Y una cartelera cultural que nos recuerda que entre tanta mala noticia o noticias complicadas, todavía tenemos teatro, libros, música y lugares donde encontrarnos. ¡Yay! Así es que tazón arriba, volumen arriba y ánimo arriba también. Sí, seguimos con Ay, sí, te levanta. Porque informarse temprano no significa necesariamente hacerlo con cara de lunes, no señor, aunque el día sea miércoles. Eso de todas maneras. Entonces vamos con la actividad de la cartelera, rapidito. ¡Ay! Hoy día miércoles. El Ay, sí, te levanta en la mañanita, monos al aire con Te lo damos. El reprise ¿de qué era? Espérate, uy. ¿Qué es lo que me dijo mi querido Telo que había? Expreso Plus Bailable. Ah, a las 11:15. Ok. En vez de leer el mono sexual, porque no hubo ayer. Ah, ya. Ahí estamos. Entonces, recuerde, póngase los dancing shoes, los zapatitos para bailar, porque está el Expreso Plus Bailable hoy día. Y luego, a las 14 me haces tanto bien, a las 16:30 el reprise de Lazy te levanta, a las 17 monos al aire con el reprise también, a las 19, perdón, a las, espérate, a las 17 dije el monos al aire, a las 19, no sé qué es lo que hay porque debería estar el reprise del monosexual, pero supongo yo que va a estar Marito Rastachán o Normita Blas, y a las 23 el espacio musical Radio Show. Eso es todo, un besito muy grande. ¡Ah! Tengo que ir. Besos, abrazos y saltitos. Los quiero mucho. Bye, bye.

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¡Uy! Oh, estamos en la tarde. Bienvenidos a Monos al Aire. El matinal de la tarde. ¿Algo así o no? ¿Cómo hay que ponerle? Hay que ponerle algún nombre. Son dos días en que vamos a estar a esta hora. Yo sé que internamente hay una prueba de otra índole que no voy a mencionar al aire, pero estamos aquí en vivo. Ahora, el gran dilema de esto es, ¿quién cresta va a estar escuchando a esta hora, güey? A ver, pongamos las cosas claras. A todo esto, Maguila, el reencuentro. ¡Qué emoción, qué emoción! Siento acá el olor a... a nueva yerba mate. Gracias, estamos de vuelta, Maguila. La tarde está llorando y es por ti. Estamos acá. Yo no sé quién puede estar escuchando hasta ahora. Es que estoy tan acostumbrado a la matina. Entre 9 y 11 de la mañana y ahora estamos acá entre las 5 y... Estamos en las 5 y vamos a empezar a las 5, pero a las 5 pasado. Pero nos dimos cuenta de un error programático y Carla Sevilla debe estar en el quinto sueño después de... Después de todo el sexo que haya tenido durante la tarde con el transportador, que iba a estar escuchando este programa. Pero hay que decirle lo siguiente: no teníamos el archivo de la mañana. Hoy día estamos a jueves, ¿no? Jueves 24. Teníamos el archivo el miércoles. Entonces, los que estaban en la sintonía escucharlo el miércoles. Y por más que quise meter, por algo no hice el programa en la mañana, tampoco tuvimos nada. He estado con la cabeza en miles de cosas. Y se nos fue. Y ahora que va a estar escuchando, insisto, debe estar durmiendo después de tanto sexo. En fin. Bienvenidos al matinal de la tarde que se llama Monos al Aire, acá en la radio de los monos. Y hay más energía hasta ahora, ¿eh? Parece, ¿eh? No es lo mismo que en la mañana, ¿sí? No sé. Estoy en la duda. La mañanera siempre es buena. Siempre es buena. ¿Cómo no va a ser buena? Igual lo anunciamos por las redes. Falta retuitear en Instagram. Pero no en Instagram. Sí, en Instagram, bien, digo, en Instagram. Déjame mandar. ¿Estás viendo unas fotos de MP? ¿Puedo empezar a sincerarme con tonteras en general? Sí, estaba mirando acá. Y también estoy viendo otra cosa. Ojo, esto es un experimento, ¿ya? Pero estoy viendo que el viejo Muppet se fue en la volada con algo a las mismas 5 de la tarde. No sé qué es. A este tarro todavía le... ¿A este tarro qué? Todavía le queda manjar. Está Bastía. Está Bastía con Nico. Perdón que dé el dato en una vez a decir, mejor voy a escuchar a esos hueones que a ti. No, a mí lo que me da la atención es que es un proyecto más del Canoso. ¡Una más! ¡Basta de tanto proyecto! ¿Hasta cuándo? Y nos ponemos a ver el gracioso de Bastía. El gracioso de Bastía. ¿Qué hace el Canoso? Ya. ¿Pero qué estaba diciendo yo? Ah, que tenía que... No. Tengo que irme a mi cuenta. Bueno, estaba viendo una foto de MP, ¿eh?, que me mandó. No, Maguila, son fotos del colegio. Ella es docente, entonces estaba haciendo una especie de performance de fiestas patrias. Media como chinita, media Carmela, no sé. Estaba mirando eso. ¿Cómo me va a mandar fotos de... ¿Qué? ¿Mandar fotos? No. A ver, saludos a Mariel de Lenarda, que se sacó una foto con Scaloni en un restaurante. Qué buena anécdota esa. Se metió. Hay que, chavo, tú te puedes meter a un restaurante y de repente porque andas metido, porque te gusta tu restaurante, no sé, y aparece un famoso o famosos. Igual es loco eso. O sea, oh, mira quién está en la otra mesa. Y Mariel se topó con Scaloni, con la selección chilena. O sea, selección argentina. Chilena, dije, uy, ojalá fuera la selección chilena. Ya. Espérate que estoy chequeando Instagram, no tengo... Ah, acá está, perdón, no había cachado acá, aquí está... Ah, ya, vamos a pegarle la ayudadita acá. Ahí. Ah, que suena la cuestión, ya, ahí. Insisto, extraño. Maguila, ¿quieres que revise el visor? ¿Tú quieres que yo me autoflagele y diga, no hay nadie, weón? ¿Eso quieres que vea? Voy a aprovechar de decir que ahora me respondió Alonso Voldemort, weón.
que estaba de cumpleaños el 21 de septiembre, que se acuerdan que, bueno, para la gente que escucha el matinal, en la mañana estaba tratando de ubicarlo, porque él trabaja en un lugar que no voy a decir cuál, pero es un lugar muy grande allá arriba, Pechuga, periodista, y quería ubicarlo para saludarlo con su cumpleaños, y me dice, justo me pilló en reunión, amigo, le iba a devolver el llamado, querido, y recién tengo 2 minutos, imagínense cómo ando. Cacha, bo. ¿Quién lo viera ese weón tirando el cable en el Santa Laura? ¿Ah? Y ahora está todo reunión para acá, reunión para allá, reunión para acá, reunión. Vamos a una reunión. ¿Cachas? La gente me dice, vamos a una reunión. Tengo una reunión, weón. Así que le mandé un abrazo cariñoso igual, y ahí estamos. Ya. ¿Ya en qué estaba yo? Ah, el visor. Oh, aquí. Ya, saludamos a... ¿Quién saludamos? Tenemos que saludar a alguien aquí. Ah, los auspicios. Perdón, vamos a hacer lo mismo que en la mañana, Maguila, que tenemos nosotros las cortinas de la misma, todo el asunto, porque es lo mismo, ¿no? Es lo mismo, ya. Es lo mismo, pero en la tarde. Ok, vale, ya. ¿Y tenéis las cortinas de todas las cosas, de todo? Ya que no pregunte más, ok, no pregunto más.

Igual anda preparando una canción, porque si la cosa es un fiasco, prefiero escuchar canciones. 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

0: Estamos acá en la tarde. Qué extraño me siento. Ya. Habrá gente. Ah, dice el visor. Voy a ver el visor, Maguila. Debe haber gente. No, habrán dos que sean. Con dos yo soy feliz. Oh, metí mal la cuestión. Oh, sorry, me equivoqué. Oh, metí mal el dedo. Perdón, señor. Ya, ¿ese acaso se arregló? Porque metí mal el dedo. No hay que ver. Ahí sí. Eso. Para. Ya, según lo que yo vea acá. No. Anda buscando música, weón. Pero igual, vamos a dejar planteado lo que queríamos conversar hoy día. Que más de seguro que usted lo va a tener después durante la mañana. Sí, porque el público de la tarde es súper distinto al de la mañana. Hay gente que en la mañana se lo pierde y lo escucha en la tarde. Ese era el riesgo que corríamos. Y corramos el riesgo. ¿Cuál es el problema? No hay problema. Que no existen los problemas. Yo soy medio cas. Como que me resbalan los problemas. ¿Qué es el problema del país? Ni uno, weón. Ah, somos el escudo de la América. Bah, somos la raja. Así que no tengo para qué estar calentándome la cabeza. Tía Gladys tiene la pautita. Y yo en la mañana ni pesqué, porque como fue un programa cortado, para la gente que escuchó en la mañana, obviamente, tía Gladys ni me pescó, ni por si acaso, nada de nada. No me cotizó. Así como la gente que no cotiza, salvo alguna excepción honrosa, este programa de la tarde. Entonces, como me voy a relajar... ¿Qué cosa? Estás loco, nunca tanto. No. No es para que ready. No, nunca tanto. Si esto es... Recuerda que esto lo vamos a retransmitir en la mañana. Usted está escuchando en la mañana, vamos a retransmitir un pedacito de esto tal vez, ¿no? ¿O no? Un pedacito chiquitito, ¿no? Algo así. No, se puede hacer eso, ¿no? Pero es una pregunta que tengo que preguntarle a quién. A nadie tengo que... ¿A quién tengo que preguntarle? ¿A quién tengo que preguntarle? A nadie le pregunto, ya. Ya. ¿Perdón? ¿Fran Siniestro está dando vueltas por aquí hasta ahora? Yo en la mañana tocamos a Fran Siniestro con una cosa indescifrable que en realidad me dio náuseas. ¿Y está hasta ahora ya? ¿En serio?
1: Solamente voy a estar esta hora vespertina. Oiga, no me avisó que había que hacer cosas en la tarde.
0: No.
1: A mí no me mandaron ningún... memo. Me llegó un papel roneo que decía, atenti. Me copiaba con calco el cemento, pero no me dijeron nada más. ¿Qué voy a hacer ahora? No tengo más material.
0: No trabaje. Tómese la tarde libre. Ni aparezca. Aparezca para mañana en la mañana. Para el pequeño break que hay entre las 9 y la... ¿Qué hora era? Lo hicimos entre las 9 y un cuarto para las 10. ¡Ahí aparezca! ¡Ni se le ocurra aparecer antes! Oye, imagínate, hablando de memo, te llegó el memo de que tenés que colocar... Mira, solamente estas cuatro frases. No.
2: Oye, ¿por qué? ¿Qué onda? Es que, a ver, ¿qué tenés que hacer que no podía hacer el programa? Para que me...
0: No, eso, sigue.
2: Que me lo expliqué.
0: Para que me lo expliqué.
2: dame al tiro una explicación. Exijo una explicación.
0: Mira, esta parte tiene que estar.
2: Exijo mi monos al aire ahora.
0: ¿Ya la guardamos esa? Guardemos esa frase ya. ¿Cómo me da material, ¿eh? Mi abogada. La tía Gladys. Tía Gladys está con otro ánimo en la tarde, ¿cachai? No sé, sí, muy distinto el ánimo de las 9 de la mañana al ánimo de las 5 de la tarde. Es muy distinto. Yo siento que estoy prendido, siento que estoy... Y he hecho más weas que la cresta. ¿Cómo la hacen la hora del taco? ¿Cómo la hacen? Deben despertarse a las 3 de la tarde esos weones. Para que tengan energía, digo yo. ¿O no? ¿O nada que ver? Capaz que el trajín te da energía, la angustia, los problemas, weón, que el banco, weón, que la compañía no sé qué, weón, que el cliente. Y hasta ahora, bueno, yo hago radio, pero hasta ahora hay la gente que va para sus casas, va, sí, no, tal día, culiado, ¿Puede ser? ¿No? ¿Puede ser? Ya. Como diría, ya que traté de comunicarme con Voldemort, acá en Monos al Aire, vamos a hablar antes de la portada musical. Eso es muy de Radio Portal, ¿eh? Antes de la portada musical. A ver, yo algo dije en la mañana, pero ahora lo vamos a desarrollar mucho más. Yo entiendo que para todas las artes, por ejemplo, para las artes, el teatro, no sé, el cine, la televisión, no sé, la pintura, la literatura, etc. Hay gente que obviamente es creadora, que es la que lo hace, ¿cierto? A todo esto, ¿puedes cambiarme la cortina de los patrocinadores? Porque ya pasamos los patrocinadores, estoy hablando del tema. Tamaquila, estamos fuera de training. Ya, te lo acepto, dale.

todo esto apareció Fran Siniestro y pese a la... No, pese, con la baja audiencia, más bajó. ¡Qué lata! Esta va a ser primera y última... Bueno, mañana también tengo que celebrar. Primera y últimas veces que lo hacemos. El arranque de esto... Mira, si no se arregla esto en media hora, weón, esto no tiene por dónde, ¿eh? ¿Ah? Sí, porque la retransmisión, yo entiendo que hay gente que en la mañana no la, ¿cómo se llama? No la escucha y la escucha en la tarde. Y ahí se engancha. Y eso está, y ya sabemos cuánto es la audiencia. Pero la audiencia de ahora, ponte tú, no tiene nada que ver con la mañana, absoluta, pero nada. Ya. Es más, ¿sabéis qué? No voy a hablar nada de las críticas todavía. Voy a hablar después de la canción. Ya. Me dejó la cuestión también. Esta es la portada musical de Monos al Aire en esta tarde de día 24 de septiembre del 2026. Aquí, en la Radio de los Monos.

¿Estamos de vuelta? Sí, la banda del vertedero llega acá. Extrañamente dejando todo para tarde. No hay nadie, weón. Sí, se fueron todos y dejaron todo. Muchas gracias por este vasito. Gracias. Gracias, muchas gracias. Venga. ¿Quiere hablar por teléfono? ¿Por teléfono o por teléfono? ¿Por el micrófono? ¿No? Pero venga, diga algo, diga algo. ¡Se arranca! ¡Rata! Ya. Es que la tarde es distinto acá, pues. Es distinto. ¿Sí? Ya. La banda del vertedero a cargo del profesor Méndez, por supuesto, que a esta hora debe estar revisando exámenes, ¿no? Rajándonos hacia quién hasta ahora. Black, de vuelta de todos los chanchullos que ha hecho en el día. Y Juanito P, cansado por haber tenido una jornada larga entre los bancos, la oficina, bueno, llevando, sacando la basura de la radio. Y por lo que me han contado, en la tarde también se diga a ver los helados. Ustedes saben. Y ellos dejan informaciones, como esta que es cortita pero precisa, que pasó en Colina. Sí, Colina acá. Ahí, ¿sabían que está en la radio Colina? En la radio Colina está mi amigo Coto Videla, el hijo de Julio Videla. Ahora, el hijo con chanfle de Julio Videla. No voy a contar la historia, pero... Más lo que costó que lo reconociera. Pero bueno, ahí está. Mi querido Coto Videla, gran animador, locutor, ahí en la radio Colina está. Bueno, hijo de Balbina Donoso, una de las más grandes productoras que yo he conocido en radio. Y que ¿cómo se llama? Y que está en Colina hace bastante rato, está ahí. Sí. Yo conté la última vez que me topé con el Coto Videla fue en el Persa Bío Bío. Mira dónde me lo vino a topar. Ahí. Su tiempo ya. Así que un abrazo cariñoso para el Coto Videla. ¿Y por qué hablo de Colina? Porque la banda El Vertedero me cuenta que en Colina un reo se fugó en pleno control de detención. Super avispados los gendarmes. Un momento increíble ocurrió el pasado miércoles al interior del Tribunal de Garantía de Colina. Un reo que segundos antes había escuchado su sentencia por parte del magistrado tras su control de detención, se fugó del recinto pese a que se encontraba esposado. ¡Oh, Houdini! El sujeto logró burlar al personal de custodia, según confirmó Gendarmería de Chile. Otro hombre que también se encontraba en la misma situación siguió el mismo actuar, pero se logró su recaptura. O sea, se quería avivar, pero no pasó naipe. Ante esta situación, el organismo informó que se activaron los procedimientos operativos correspondientes, informando al Ministerio Público y coordinando entonces acciones con los policías para su ubicación y captura. Hasta que son penca. En paralelo, se instruyó una investigación interna con el objetivo de esclarecer las circunstancias del hecho y determinar eventuales responsabilidades. Esta última parte del texto, ¿cuál es? Lo más chanta, güey. Yo me pregunto, no sé, la cita notario, no sé si la cita notario le toca ir a tribunales de garantía así con estas cosas medias policiales, porque ella es más laboral, ella es más de juicios de otro tipo, civiles. Pero yo me imagino que hay una seguridad. Yo no sé si la cita notario cuando entra le pasan esa cuestión como ratón así, para ver si acaso trae algún metal, no sé, un lunchaco. Qué interesante, Maquila, tu tesis. Pero yo no sé si registran eso, yo no sé si alguien anda con una bolsita de algo. Es que al tiro todo tú con la droga. Eso es innegable parte de ti, güey. No, aparte que así el notario fuma con suerte. Más no lleva. ¿Qué cosa? No, es de metal, sí, ya no es virgen, ya, si no es de metal. ¡Ya! ¡Pero penca la gendarmería! ¡Penca! La tropa esa de gendarme, weón, no hacen uno, weón. ¿Cómo se le pueden escapar, weón, los reos, weón? Pero... ¡put! Y somos parte del escudo de las Américas. Hay tropas y tropas. The Trooper.
Iron Maiden, que llega acá a Monos al Aire, el matinal de la tarde.

Es relajadito estar en la tarde, ¿eh? Más que la... Yo siento mucha presión en la mañana. A ver, vamos a quedar en que este programa se retransmite en la mañana como para sacar la pica, así diciendo, ah, se perdieron este programa en la tarde, manga de agua. No, no. No es para eso, ¿no? No, no. Es de emergencia esto. Esto es solamente emergencia. Ya, igual saludemos a la gente de la mañana como diciéndole, ah, no hay programa en la mañana, ah. Qué infantil. Qué infantil. Oye, pasaron cosas durante la tarde, ¿eh? Don Choco se murió, bueno, Don Choco. Choco Banda. Don Reinaldo Sánchez. ¿Quién es Reinaldo Sánchez? Fue presidente de la NFP, wanderino, dueño también de micros, si mal no recuerdo, ¿no? Bomba le puso Don Choco, ¿no? Sí. Que en realidad tiene cara de Don Choco, Don Choco Banda. Que en paz descanse, ¿eh? Creo que le dio algo muy... No está manchando noticias porque esas noticias de la tarde son del género deportivo. Tía Gladys, ¿usted me dejó titular igual para la tarde? ¿Vamos a ser igual? Ah, ya. Ah, ya. Yo... Oh, perdón, yo me estaba anticipando entonces. Perdón, tía Gladys. Perdón por... Es que, insisto, me siento extraño en la tarde. Ya. Y vamos a hablar de las críticas, ¿no? Sí, los críticos. Por ejemplo, tantos críticos hay. Críticos de cine, de arte, de arte en general, de televisión, de teatro, de espectáculo en general. Ese uno. Críticos musicales para las bandas. Críticos gastronómicos también, que les gusta decir, ah, oh, esta comida es buena, esta es mala. Pero la pregunta es si acaso uno le hace caso o no a eso. Yo me acuerdo que las películas gringas antiguas, sobre todo de los años tal vez 40, 50, estaban todos expectantes a que el crítico iba a hacer una nota en el diario. Y estaban esperando saber qué es lo que decía el crítico. Si el crítico le daba el dedito para arriba, es que la obra de teatro iba a ser exitosa. Y si le da el dedo para abajo, iba a ser un fiasco. Pero yo siempre he pensado, ¿qué tanto puede ser tan influyente la opinión de alguien, güey? Eso me da vuelta a la cabeza, en serio. Me da vuelta a la cabeza pensar, ¿qué puede tener ese poder? El poder para llegar y decir, ¿sabes qué? Esta película es buena y hay que verla. Bueno, más que mal los Oscar, si uno lo toma de una manera media como ajustado a esto que estamos hablando, son cientos de críticos que al final dicen que esta película es la mejor. Porque, no sé, 400 personas de 500 dijeron eso. Y uno dice, chuta, si 400 dijeron que era buena, puta, ¿será buena? ¿Y uno se deja influenciar? Sí, puede ser. Personalmente yo cuando llega el verano veo todas las películas del Oscar y yo digo, para que hayan llegado esas películas a ser nominadas primero, pasaron por un sedazo donde había muchos críticos. En una de esas yo vi una película por ABC motivo Y la vi y dije yo, esta película merece estar en el Oscar, pero no fue catalogada, no fue nominada y yo me chupa el dedo y listo y nada más, pues. Pero si me están ofreciendo 10 películas, yo voy a tender a pensar que hay gente que le echó el ojo y que dijo, esta película tiene esto, tiene esto, otro. Ahora, de las 10 ahí uno va seleccionando después. Y muchas veces puede ser que la que ganó el Oscar no sea la película que te gustaba. Pero innegablemente algo tiene.

Entonces, ¿le hacemos caso o no le hacemos caso a la crítica? Yo por lo menos, hasta por ahí nomás. Hasta por ahí nomás. La tía Gladys me dice que un día como hoy nacía Linda McCartney, cantautora y tecladista estadounidense de Wings, la banda que tenía su marido, en este caso Paul McCartney. Linda McCartney, gran fotógrafa también. Está de cumpleaños en el día de hoy. Y como estamos relajados en el matinal de la tarde, escuchamos a The Wings, Live and Let Die. Esto es Monos al Aire, el matinal de la tarde. Me da como lata decir eso. Monos al Aire, acá en la radio de los monos.

Estamos con los titulares a esta hora en la tarde. Pero usted está escuchando en la mañana. Es muy raro esto. No sé. Oye, ¿y si no retransmitimos nada este programa en la mañana? Estamos con una confusión, Maguila. Ya, pero vamos igual. La tía Gladys después se enoja. No es una carrera armamentista. Parlamentarios valoran plan para renovar capacidades de las Fuerzas Armadas. Barros anunció una inversión casi el doble de la del 2025. Estoy preguntándome algo yo hace rato. ¿No era que no había plata, weón? ¿En qué quedamos, weón? ¿Nos estamos endeudando o qué cosa? Ah. Entre dudas sobre el escudo de las Américas y aciertos de la gira, el pie de Pérez Maquena a 5 días de la interpelación, avanzó en la candidatura también. ¿De cuál candidatura, perdón? Tía Gladys, me dejó acá como punto suspensivo y no sé para dónde va. A ver, aclaremos, porque me puso acá, avanzan. ¿En qué cosa? ¿Ya? ¿En Tratado de Libre Comercio? ¿Eso? No, eso. Ya. Para la otra, déjeme clarito eso, porque yo no... Porque mire, si me pone el BBNJ, ahí quedo tirado, porque no sé qué es. ¿Qué es? El Tratado de Alta Mar. ¿Eso? Ya, ok. Ahí estamos entrando en eso. Listo, ya. Quedé en la misma. Menos mal que en la tarde no está escuchando más gente, weón. Menos mal, weón. Menos mal. Ya, sigamos con los titulares de la tarde. En este magnífico programa de la mañana, sí. A esta hora no. Es un bodrio hasta ahora este programa. Aerolínea se suma a la ola de memes sobre la particular forma del país. Nosotros sí voláramos a Chile. A ver. Tía Gladys, me está poniendo... Le pone poco cariño para el lado de la tarde. Se nota que en la mañana la cosa es distinta. Pues, puta tía Gladys, weón. La deja así dando bote para que yo hable y después diga, ay, el weón penca, soy yo. No, es usted. Es usted que no le pone amor. Primero me deja con unas siglas que no sé qué son. Y ahora me dice, Aerolíneas se suman las olas de memes sobre particular forma del país. Nosotros sí voláramos a Chile. Más encima está como redactado raro, weón. A ver, le damos la noticia porque si no sabéis qué, voy aquí al medio. La particular geografía de Chile volvió a convertirse en protagonista de memes en las redes sociales, tendencia que ahora siguió una de las principales aerolíneas de bajo costo en Europa, Ryanair. No tengo idea de dónde. Durante los últimos días se han viralizado bromas relacionadas con la característica forma alargada y estrecha.

noticia al territorio chileno. A ver. Este jueves, a través de la cuenta de X, la compañía aérea subió una imagen que juega precisamente con las dimensiones y la silueta del país, con un delgado avión de su flota junto a la frase: "Nosotros si voláramos a Chile". ¿Ya? La publicación rápidamente comenzó a llamar la atención entre usuarios chilenos y acumuló comentarios y reacciones en la red social. El fenómeno no es nuevo. A ver, déjame ver el... Ya, un avión flaquito, parece Concorde, güey, pero ¿qué es? Flaquito, ya, ahí, ya. ¿Ya? El fenómeno no es nuevo. Durante los últimos días, usuarios de X, TikTok e Instagram han utilizado la particular geografía de Chile como inspiración para crear memes que exageran su extensión de norte a sur y su reducido ancho. La idea ha sido llevada a distintas situaciones cotidianas, desde habitaciones extremadamente angostas hasta vehículos y otros objetos adaptados a una supuesta versión de Chile de sus dimensiones, haciendo guiño de la extensión aproximada de 4.270 kilómetros de norte a sur del país y donde su ancho máximo alcanza unos 445 kilómetros, lo cual lo sé porque yo estudié geografía. Ya, y eso es causa de meme y de humor y toda tontera. Oh.

Torombolo, me habría hecho una puteada. Me habría echado una puteada por esto que acabamos de ver, ¿eh? Ya. ¿Puedo seguir leyendo titulares más o menos decentes? Sigo. Imputados por triple crimen seguirán en prisión. Tribunal dice que hay antecedentes para acreditar su autoría. Ya, ok. Refuerzo de soberanía en Magallanes. Aumentan vuelos a la Antártica, mejoran base Frey e incrementan vigilancia. Perdón, es que... Puta que soy pesado, yo sé, tía Gladys, que lo hace con esfuerzo, pero... Son tan pencas los titulares en la tarde. No hay algo más simpático, pues. Caen 93% de los cruces ilegales por la frontera norte. Oficialismo destaca resultados y oposición pide revisar cifras. Ya. Ya. El piñerismo sin piñera no existe. ¡Uy, la frase! Weón. Ya me salto ese titular, tampoco lo voy a leer. Ya me bajó la cuestión. ¿Hay alguna cosa que me estremezca? Que no sean tonteras, weón. Detienen a 4 funcionarios de gendarmería por fraude del fisco. También indagan a miembros del ejército. Investigación fue realizada por la Fiscalía de Atacama y la PDI. Puta la... ¿Para qué voy a pedir alguna información de deportes? ¿Para qué me van a decir? Puta, me van a decir. Ah, que vea el visor. ¿Por qué? No ha subido nada. ¿Quieres que vea? Ya, ya dije que falleció don Chocopanda, ya, eso ya. Ya, ¿y qué más de deporte? Hay que hacer algo. Carlos Alcaraz no olvida su adiós del US Open, golpea la mesa y hace un claro llamado. El español alzó la voz. ¡Mira que callan pelo el titular! No, quiero volver a la mañana, güey. No puede ser el nivel que hay en la tarde hasta la, de los titulares, weón. Ya, a ver, espectáculo, veamos. El representante de Dolly Parton acusa a sobrino de la cantante de coacción, extorsión y amenazas. Pide orden de alejamiento. ¡Esto está bueno, po! ¡Esto es interesante! El conflicto comenzó poco antes de la muerte del artista, pero se complicó luego de que Brian Seaver fue cesado de sus labores de seguridad a mediados de septiembre. ¡Oh, está bueno el cagüen! ¡Este cagüen está bueno! Y otra información dice que autora argentina acusa censura de festival español por ser judía. ¡Oh! Y se instala una fuerte discusión en el mundo literario. Lo de espectáculo salvó con los titulares. Así de simple. Sí, lo salvó. ¿Qué va a estar? No. No sé qué más decir. Estoy impactado por el nivel de titulares de la tarde. ¿Es así siempre la tarde? Porque en una de esas me tocó la casualidad de toparme con esto. Y esto no es así en la tarde. Y en la mañana es mucho así. Pa, pa, pa, pa. No. Yo recuerdo. Mira, ¿sabes qué? Esta tarde es mala. ¿Sabes cuál es? ¿Qué tarde es buena? Como entre las 3 y las 6. Eso. Entre las 3 y las 6 es buena la tarde. Yo partí haciendo radio entre las 3 y las 6. Por allá, tantos lejanos años en Providencia. Pero a esta hora, la del taco, con tanta competencia de todo tipo, no. Me. Ya. ¿Sabes qué más? Vamos a la música, bueno. ¿Hay algún cumpleañero? Maguila. El señor Peter Salisbury, baterista británico de la banda The Byrds. Pero como no vamos a tocar la de siempre de los The Byrds, vamos a tocar la otra. Que se acerca más a tu vida y es más ad hoc a ti. Maguila. The drugs don't work. Recuerde que las drogas no trabajan, no hacen nada. ¡Te hacen mal, weón! Estos fueron los titulares callamperos de la tarde. Y en la música, The Byrds. Suave música a esta hora. Para que Maguila se fume un guiro. Y yo me tome un café. The drugs don't work, The Byrds. Feliz cumpleaños para el señor Peter Salisbury, baterista británico de la banda The Byrds. Estos monos al aire, el matinal que no sé qué hace a esta hora.

Estamos ya de vuelta. Oye, Maguilay, yo no sé si acaso tenemos alguna mufa en la tarde, pero en la mañana, ya, ok, se cae a veces, se corta todo lo que hay, pero ahora llevamos como 4 o 5, weón, reconexiones. Estamos malditos en la tarde, más encima, sumado a todas las cuestiones que he visto hasta ahora. No, quiero volver a la mañana. Urgente, quiero volver a la mañana. Mira, me arrepentí, conversé con la tía Gladys y dije no. Este programa va en la tarde nomás. O sea, por salvo que sí, porque si no lo hago completo. Pero lo que sí, hay un extracto de la mañana. Es de la mañana, ¿no? Ya me perdí. No, va a haber un extracto que va a ser editado y se va a tirar en cerrado. Porque en la mañana colocamos a Lili Zúñiga. Para cubrir un poco. Más de algunos saltó. Parece que algunos no escuchan a Lili Zúñiga y parece que vos dijeron, ¡ay, qué lata, qué latera! Tranquilidad, pueblo de Chile. Son puntos de vista. Pero al tiro con el adjetivo calificativo. ¡Ah, qué latera! No. Está porque poco fundamento, güey. A todo esto está sonando lo que está sonando. No porque se nos antojó. Ni porque este equipo sea increíble. Tampoco. Todo tiene su qué. Claro, porque lo que pasa es que está de cumpleaños el señor Brad Bird, cineasta estadounidense, el genio que estuvo detrás en Pixar y el genio que está detrás de Los Increíbles, por ejemplo, una de sus obras. A mí me encantan Los Increíbles, me encantan. Entonces está sonando de fondo. Iba a decir algo de la crítica, pero se me chispoteó porque estaba mirando las reconexiones, bueno, acá. Mira, lo bueno es que hay poca gente, entonces la poca gente, más encima la poca gente, va a reclamar, decir, oye, la botón se corta. A ver, déjame, ¿qué? ¿Que vaya a Twitter? ¿Por qué? ¿Hay alguien en Twitter? Don Mauricio Palacio, el único que yo lo podría respetar. El resto, basura. Dice Don Mauricio Palacio, buenas tardes, el matinal de la tarde que igual se corta. ¿Viste? La verdad dice que me importa una hectárea de callampa la opinión de un experto de cine, música, comida, etcétera. Si es de mi gusto algo, lo consumo. Más que un experto en alguna buena experiencia hace que puedas elegir algo. Ah, eso. Más que un experto es alguna buena experiencia hace que puedas elegir algo. Ha dado en el punto Don Mauricio Palacio. Gracias, Don Mauro. Aguante los cruzados. A todo esto yo pregunté el otro día, ¿hay una tribuna que se llama Ignacio Prieto en el estadio de la Católica? Una duda que tengo. Porque estaba de cumpleaños esta semana Ignacio Prieto. ¿Hay alguna? Sí. ¿Qué me suena el teléfono? Oh. Cortina porque suena el teléfono.

Ya, ahí está sonando The Glory Days de Brad Bird, que es el cineasta estadounidense que está obviamente de cumpleaños en el día de hoy. Estábamos tocando. Y como decía Don Mauro acá, voy a retomar lo de Don Mauro. Tiene toda la razón, pues. Yo creo que más que alguien diga, oye, esta cosa tiene esto, tiene esto otro, que es más. Porque puede haber sido muy mágico para él, como puede haber sido una desgracia para esa persona. Pero en cambio, cuando alguien dice, yo tuve una buena experiencia acá en este restaurante, porque este restaurante es un restaurante que no es de las 5 estrellas, bueno, o de 3 nomás, y que tiene un encanto. Y eso ayuda mucho a decidir al final. Entonces me parece bueno por ese lado. Tomar lo que es la experiencia más que cualquier otra cosa. Entonces frente a eso, ¿qué puedo decir? Nada. Pero tiene razón. De repente, igual a mí me importa una hectárea de callampa lo que esté pensando la gente sobre ciertas cosas. Porque al final de cuentas está como por sobre la. ¿Sobre de qué? Pero a todo esto, hagamos un pequeño detallín, chiquitín, bombín, que habla que en realidad. Hay personas que de repente te hacen de. ¿Cómo se llama? Hacen opiniones, tiran la crítica, y no es por nada, pero no son nada muy, muy capo en esa materia. Son parte de un lote nomás, o son. No sé si son cuatro copas, son pericos cuatro copas, o pericas cuatro copas, que de repente la lanzan nomás. Yo quiero dejar claro que prefiero la opinión, obviamente, de un súper gran experto. ¿Para qué más? Se ruido ambiente porque está la familia. Y estamos en la tarde. Que les quede súper claro. Sí, así es la cuestión. Así es la cuestión. Entonces por eso que yo insisto que de repente opiniones de súper expertos a mí como que me... Hasta por ahí nomás. Ahora... Obviamente hay gente que, y creo que una vez lo conversamos en la mañana, hecho de menos en la mañana, que decía más o menos esto, que de repente, claro, alguien publica algo como lo de la empanada y dice, vamos todos a hacer local a la empanada, pero uno tiene un local de la empanadita buena, de la empanada que le gusta a uno, de la calduita... De las sin bellos. No. La empanada que a uno le gusta, pues, hombre. Entonces uno llega y dice, ahí voy a ir y listo, punto. Y que claro, no vaya a recorrer todo Santiago, desde acá, desde, no sé, del poniente al oriente, para ir a buscar la empanada, pues. Salvo que tengáis esa cosa de darte el gusto, pero es cosa tuya. No me meto en eso. Ya. Hay un olor que sale en este momento, en esta tarde, que ustedes supieran, que me está llamando al deseo. Y aprovecho de decir que el señor Sean Cahan, músico estadounidense de la banda Slipknot, está de cumpleaños y suena Duality, acá en Monos al Aire, en la radio de los monos.

0: Y volvemos con la banda del vertedero nuevamente en este programa tan extraño llamado Monos al Aire, el matinal de la tarde. Qué raro esto. No, pero esto es accidental, ¿eh? Ya saben, ya. Es experimental nomás. Y ante todas las noticias que he visto y titular y todo, Maguila merece lo mismo que le hacemos a Francine. Sí. Eso se merece. Todas. Tía Gladys, descanse, relájese, no me ande hinchando. Por favor.
1: ¿Por qué no sale para afuera?
0: La información dice lo siguiente, y la vamos a matizar después con una especie de homenaje. No es que venga después Fran Siniestro, atención, para la gente que está acostumbrada a escuchar este programa. No es así. Anticipo, ¿ya? Pero vamos con la información y después cerramos con una canción y cerramos este programa también. Sí. Lo reconocieron por los calzoncillos. ¿Uno puede reconocer a alguien por los calzoncillos? Yo creo que sí. ¿Alguien puede hacer ese análisis y como decir, estos calzoncillos son de él? ¿Puede ser? O de ella, los calzones de ella. ¿Uno puede reconocer a alguien por los calzones? Ese calzoncito yo lo he visto antes. ¿Una cosa así? ¿Uno puede decir eso? Capaz que sí. Ahora, eso en la interna uno no tiene por qué andar hablándolo, porque si uno habla, se puede meter un tete a ese. ¿Cómo? ¿Dónde viste esos calzones? No, yo no he visto nada mismo. Un hombre de 34 años fue aprehendido cuando circulaba por inmediaciones de la avenida Visiones y Marco Figueroa. Llevaba una chomba y dos boxers nuevos, todavía con sus respectivas etiquetas, cuya procedencia no pudo ser justificada. La policía investiga si las prendas serían producto de un ilícito. Un insólito procedimiento policial terminó con la aprehensión de este hombre de 34 años, quien sorprendido mientras transportaba prendas de vestir de dudosa procedencia y que por sus características despertaron las sospechas de los efectivos. El procedimiento se concretó la semana pasada, en inmediación de la intersección, como decía, de Avenida Misiones y Marco Figueroa, donde el personal de la comisaría sexta interceptó al sospechoso. Durante la requisa, los policías encontraron entre sus pertenencias una chomba y dos calzoncillos tipo boxer nuevo, con sus respectivas etiquetas. La situación llamó la atención de los investigadores, ya que el hombre no había podido justificar en ese momento la procedencia de las prendas. Ante estas circunstancias se elaboraron las actuaciones correspondientes contra autores desconocidos, mientras se procura establecer si los elementos secuestrados fueron sustraídos en algún comercio o domicilio y eventualmente determinar su propietario. ¿A qué le choreó los calzoncillos este hombre? El hombre quedó aprehendido a disposición de la justicia en el marco de una investigación que busca determinar el origen de las prendas. Por ahora los investigadores manejan la hipótesis de que podrían tratarse de elementos vinculados con un ilícito, aunque esta circunstancia debería ser confirmada mediante las medidas correspondientes. Es decir, los boxers, los calzoncillos, ¿de quién son? Porque lo reconocieron por eso, ¿de quién son? Hay gente que le gusta el boxer. Hay gente que le gusta más el slip. Hay gente que le gusta como apretadito, otro bastante anchito. No falta el calzoncillo jetón. Por supuesto, siempre bien ponderado. Usted vea, revise su ropa interior. ¿La ha cambiado? ¿No la ha cambiado? ¿Le queda un chico? ¿Tiene manso paquete? Ahora este perico va a tener que cooperar. Así es la justicia. Para la otra, más Vivaldi para la otra, ¿eh? Por favor, más Vivaldi. Hablando de Vivaldi, aunque no tiene nada que ver lo que dije, pero Don Mauricio Palacio me dice: las tribunas son Mario Lepe, Ignacio Prieto, y estas son Galerías Sur y Norte. Ah, Mario Lepe, ya, y Ignacio Prieto. Ya, sí, Alberto. Yo decía que Ignacio Prieto tenía que tener, pues, tribunín. Alberto Fuyú es Andes y Sergio Livingston es Pacífico. Ah, ya. Ya, ahí está todas cubiertas. Muy bien. Sí, estos son los grandiosos de la Católica, pues, bueno, Lepe, Prieto, Fuyú. Y después San Pedro, hay que hacerle, no sé, una sala de prensa. No, en serio, una tribuna, no sé, la banca, un foso, no sé. Si no fuera por San Pedro, Ok, ya ahí está, gracias a Don Mauricio, ¿eh? ¿Ve, Don Mauricio? Yo voy a rescatar a Don Mauricio, que el único fiel de la tarde. Que vea el visor. No, que con suerte aumentamos dos puntos. A ver. Déjame ver. Ya. ¿Viste? Cuatro. Dos puntos. Nos subimos cuatro. Yo pensé que teníamos cuatro, dos puntos. Ay, Dios mío. Bueno, si dijimos que era un experimento. Está de cumpleaños hoy día un personaje mítico de la televisión que nació por allá por el año, los años 30, que yo creo que nunca iba a pensar hasta dónde iba a llegar esto. Era productor y cineasta y es creador de los Muppets, el señor Jim Henson. Jim Henson es un monstruo de la televisión, de la animación. Pese a ser, parece que años antes la cosa era distinta que ahora. Ahora, incluso con la IA, son capaces de hacer tantas maravillas, pero en ese tiempo, puro ñeque. Y Jim Henson es justamente el más grande, yo diría. No sé si junto con las marionetas que hacían los ingleses, de Gerry Anderson, pero Jim Henson es un capo máximo. Y los Muppets, que cumplieron 50 años, weón, son del 76, cumplieron 50 años los Muppets. Dime, ¿qué personaje de los Muppets no te desagrada o no te gusta? A mí, yo lo dije la otra vez, o sea, a mí Piggy me supera. Yo la encuentro insoportable. Yo no podría estar 2 minutos con Piggy. Pero en cambio, el que me gusta mucho, el que dice mi eso. Que lo ocupan de experimento, bueno, y dejan la cagada con él, pobre flaco. ¿Ah? Y Gonzo, weón, también. Y la rata chica esa, ¿cómo se llama? Freddy, no, la rata. La rata, weón. Ya. Y lo que viene ahora no es Francis Nieto, sino que homenaje a Jim Henson. 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

0: subimos 3 puntos. ¡Qué penca! Ya. No, me siento pagado ya. Muy bien. Esta experiencia no la vamos a tener. ¿Sabéis que estoy pensando que seriamente no la vamos a tener en la tarde de mañana? No. Habíamos publicado 2 días, ¿no? No, con un día basti solo. ¡Qué vergüenza! ¡Ah, oh, qué vergüenza! Voy a comer maní, buen mencho. Estoy con Lugano que anda dando vueltas por acá.
1: Bueno, cabros, ¿cómo están?
0: Hola.
1: Oye, papá, te trajo una pizza y está.
0: Perdón, déjame bajarla. ¿Cómo?
1: Te trajo una pizza y está ahí esperando una mesa.
0: ¿Sí? ¿Está esperando una pizza? Sí, voy a terminar este maldito programa que hay que hacerlo en la tarde, porque poca audiencia.
1: Antes hay que ser fiel.
0: Porque muchas gracias, Lugano. Yo prefiero eso, pero tengo que terminar con el compromiso oficial, ¿no? ¿Qué hago en eso? Aparte que la vuelta es Maguila, weón. Bueno, increíble. Pa' nunca más Maguila. No. Como no maní, no. Repaso quién está hoy día. Pablo Rago, gran actor argentino. Está de cumpleaños hoy día. Palito Rago. ¿Quién vio los secretos de sus ojos? Oh, Palito Rago ahí. Un desquiciado. Pero está bien. Se lo merecía el tipo. La negra Bernache está de cumpleaños hoy día. La negra Bernache, güey, son. Hay un lote de próceres que, de la radio argentina. Mario Percolini, por un lado. Lalomir, por el otro. Estoy hablando de los entretenedores, ¿eh? Porque hay muchos periodistas también que hacen radio, que es muy bueno, pero. Ahí está Longobar, está incluso Feldman. Por más que piensen como piensen, pero. Pero de los entretenedores están justamente ahí. Beto Casella, está, dije ya, Pergolini, el Alomir, de los más viejos, pero una de ellas es la negra, bueno, la negra Bernache. Que cuando la echaron de la pop se tuvo que ir a Olga. Ahí en Olga está la raja, yo creo que se siente muy bien. Yo no sé si en Olga todavía hace esa cosa que era súper chistosa en la pop. Que se juntaban con su lote que tenía en la radio en el estudio y empezaban a hablar de las noticias buenas del gobierno. Es como acá en Chile sería lo mismo, sería como, no sé, porque sería, por ejemplo, del empleo. Ah, el desempleo. Que subió el desempleo de las mujeres. Eso, las mujeres que vuelvan a su casa. Sí, vayan a hacer las cosas del hogar. ¡Qué lindo! ¡Qué felices estamos! Y así la noticia de. Obviamente, contra Milei. Acá sería contra José. José Kass. Que les carga cuando le dicen José Kass, weón. ¡Ay, se llama José Antonio! ¡Ah! ¡José Kass! Le ponen color. Marco Tardelli. Me pongo de pie para decir Tardelli. ¿Sí? Sí, a ver, mi memoria. Pedro Calcuro, para decir me pongo de pie. Si mal no recuerdo, lo hizo con el gol de Tardelli. ¿Sí? Me pongo de pie para decir Tardelli. En el triunfo de Italia frente a Alemania, en el Mundial del 82. Está de cumpleaños, Marco Tardelli. El señor Phil Hartman, gran actor comediante canadiense. ¿Sabes qué? Este Phil Hartman le pasó lo mismo que, creo yo, a Robin Williams. Súper, súper cómico. Por fuera mostraba una cosa, pero tenía una depresión. El pobre Phil Hartman. Pero bueno, esa es la vida nomás. Ya, ¿qué más? Eso. Ah, sí. Yo no tengo la culpa. No tengo la culpa de que haya empezado tarde todo, porque Carla Sibila entregó 8 programas. La embarropo se entregó otro programa, no era el programa. Y yo dije, hasta ahora estoy yo, punto, se acabó. Ya. Y se atrasó todo. ¿Nos vamos igual que en la mañana? Nos vamos igual que en la mañana, perfecto. Entonces, auspicios, patrocinios, la gente que confía en este programa y en la radio.

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0: Oye, no me dio tiempo ni... No, o sea, no tiempo, así que no quise ver ni el WhatsApp. No quise ni pescarlo. ¿Para qué, güey? A todo esto no es por nada, pero a esta hora está llegando la gente. ¡Rara la gente la tarde! No, ya no pesco más la tarde, güey. O a este horario, güey. No, malísimo el horario. Malísimo el horario. ¿Qué dice acá? Ah, no sé qué. Voy a ver unas cosas que me... Oye, cada día me cae mejor Leo Rey, güey. Puta, que me ha hecho reír. ¿Han visto los gallos que tiene Leo Rey en el gallinero? ¿Qué notar? ¿Julio César se llama? No sabía, güey, que tenía un gallo llamado Julio César. Bonito el gallo, güey. La cresta rojita, güey, todo bonito. No tenía idea que se llamaba. Se llamaba Julio César, güey. ¿Me ha hecho reír Leo Rey? La cumbia. Perdón, Francis Nieto, mañana tiene que mandar su trabajo nomás igual, ¿eh? Es viernes. Igual vamos a ir de 9 a... ¿Cómo se llama? A 9.45 y después volveremos a las 10:15. No sé. Va a ser un programa con esposo. Así que... Que vuelva nomás. Sí.
1: Oiga, don Sarmiento, hoy la instrucción larga que puso más la que me hizo correr para tratar de mandar el mensaje. Ya le dije que no tenía nada material para la tarde, don Sarmiento. Oiga, lo otro, ¿por qué no habla con el don Mendy? Porque ya que recibo tantas críticas negativas, sobre todo del viejo Natre, para que vaya a trabajar con la banda del Vaticano. Del Vaticano, ¿no? ¿Cómo se llama la cuestión?
0: ¡Vertedero!
1: Eso ahí, don Sarmiento. Oye, avise, wey.
0: Francis Nieto, mañana nos mande como siempre la joyita musical de los días viernes. Es más, mañana deberíamos hacer... Hagámoslo lento, que se nos escapó el otro día. ¿Por qué fue? Ah, por el Día del Trabajador Radial. Y la semana pasada fue 18. Oh, ya vamos como tres programas sin los lentos. Ya, mañana, que vuelvan los lentos tempranito. Lo hacemos, listo. Y Francis Nieto también va a traer su lento, pero un lento bueno sí, pues no... No lo que ustedes imaginan. Ya, ¿qué más? ¿Ah? No, coloca. Yo después lo editamos, pero me gusta la parte del reto.
2: Oye, ¿por qué? ¿Qué onda?
0: Sácale con cuatro cuñas de esa, ¿ya? La dejamos para mañana. Ya, ¿qué más? Usuarios reportan retraso y trenes detenidos. Esto es en la tarde, siempre en la tarde hay que hablar de esto. En la mañana no se habla, o sea, en la mañana se puede hablar, pero generalmente en la tarde pasa porque yo con la chica número 3 nos toca viajar en metro y nos toca estas tallitas, pues. Y ahora aquí hay un reporte, hace media hora. Metro Manuel Mona ahí están haciendo una imagen. Está retrasado el metro. Algo. Ayer habían cortado la energía eléctrica, estaba con la... Bueno, ella estaba muy cómoda sentada, pero... ¡puh! Se cortó la energía eléctrica. ¿Por qué? Porque un perico en Santa Isabel... ¡Hoy en Santa Isabel! ¿Qué pasan cosas en esa estación? Usuarios reportan retraso en el metro. Oye, había una argentina... Esto es porque nosotros no nos damos cuenta. La Argentina decía, porque hablando del metro, ya que estamos en el, que lo subí a mi Instagram, la Argentina decía, oh, ahí viene el metro, que acá viene el metro, que nosotros le decimos subte, acá viene el metro, vamos a tomar el metro, oh, está sin conductor, no tiene conductor el metro. Y yo dije, hija, esta línea es la más moderna de América. Si yo sé que usted tiene un subte del año la pera, pero modernícense. ¿No son más capos? Ya, pues háganlo. ¡Ahí viene! ¡Mirá! ¡Entremos! Y entrar a la cámara con otro. ¡Oh! ¡Hagamos que como somos la conductora del metro! ¡Estaba fascinado, weón! Y nosotros apenas pescamos esa cuestión, así como, sí, ahí viene. ¿Para qué vamos a decir? Ahí viene. Estoy haciendo un zapping de Instagram para irme, mira. Estoy viendo acá al alcalde Bodanovich, que está alegando. Seguimos con los trenes alegando, ¿ah? El Santiago Melipilla. Está choreado el alcalde Bodanovich, bueno. Interrumpieron la obra entre los Rasur y la Alamea. Y y se suponía que iba a seguir, se suponía que iba a llegar hasta la REA, po. Y después salió el subsecretario de Trabajo. Estas son las cosas que no entiendo, weón, del gobierno. Por un lado dice que no hay plata y que no hay recursos, y ustedes cacharon los titulares hace un rato. No sé cuánta plata va a ir para defensa. No era que no había plata. Y ahora tampoco hay plata para esto. Y se suponía que había, po. Con F, habían arreglado con el Ministerio de Transporte, con la Hacienda. No sé, habían arreglado supuestamente, ¿no? Está enojado, Danois. Está enojado. Amaya Montero tuvo que cantar atascada durante el show de la Oreja Van Gogh. Se quedó abajo del escenario y no alcanzó a subir. Pobrecita. Oye, ¿estás choro hacer esto? ¿Eh? Un repaso de Instagram para decirlo al aire. Antes lo hacíamos con Twitter. Conductor de noticias se indigna con camarógrafo y pide terminar despacho. ¿Por qué? ¿Dónde está? ¿Dónde? Ah, está buena, ¿eh? Oh, qué pesado el titular este. 865 días sin marcar y sigue arriba. Damián Pizarro es el sub-21 chileno con más goles. ¿Cómo eso? Ya, no entiendo. O sea, no entiendo por qué está pasando esto. Algo le pasa. A todo, la camiseta de Audax, la de recambio, que jugó contra Colo Colo, el 0-0, en la Copa Chile. Es, weón, una camiseta como del Fabiano Rossi, del Pasapoga, perdónenme. Esas lucecitas, weón, esa de Puticlub, weón. ¿Qué le pasa a la gente con las camisetas de repuesto, weón, de los equipos? ¿Quién es este? Video del hijo de Alex Cítico vuelve a circular. ¿Por qué? Luego lo dicho de ambos artistas. Perdón, el hijo de Alex Cítico tiene lo mismo. Tiene el mismo peinado, weón. Oye, que hay material para. Lamentablemente no podemos hacer todo el material mañana, pero. Ya. No sé qué está hablando, pero parece que está enojado, ¿no? No, no voy a ser ordinario en decirle lo que le dijo él, pues ¿para qué? Mira qué interesante esto, ¿no? Dice acá, en la ONU. Habló Netanyahu y se vació la asamblea de la ONU. ¡Oh! Y se fueron todos, lo dejaron solo el viejo pelado. ¡Oh! No quisieron escucharlo a Netanyahu. Bueno, Kass también habló, también habían como cuatro gatos, ¿eh? Está chistoso, que yo no lo he visto. Voy a averiguar más ahora. La Pato Bullrich salió de un restaurante, ahora senadora. Una carechicha. Te la encargo, weón. Copeteada, parece que dicen. La senadora salió copeteada de una cena. Sé que no he escuchado hablar de lo voy a ver después. Oh, de haber salido así como. Vale, cómete, chiquilla. Oye, Fito se. Está bueno para hablar, ¿eh? Parece que alguien le dijo que tiene que dar entrevista, etcétera, etcétera. Ya nos vamos, ya, tranquilo. Oye, ahora fue a la Urbana Play. Estuvo en Olga, estuvo con Pergolini. Oye, ¿qué está hablando Fito? Parece que lo soltaron. Yo pensé que estaba exclusiva nomás por un lado. ¿Qué es esto de Sur? ¿Qué es esto? Dice, Odesur, increíble lo que estamos viendo en escalada, otro nivel. Perdón, yo no tenía idea de los juegos Sur, ahora está en la escalada. Oye, son Spider-Man, weón, el hombre araña, ¿qué onda? ¿Cómo suben velozmente esa? Oye, no tenía idea que estaba catalogado. Ya, y la de acá es chilena, y la de acá, ¿de dónde era? ¿Argentina? No, parece colombiana, no sé de dónde era. Hoy no tenía idea que se hacía esa competencia de la escalada en lo de Sur. Mish, me acabo de enterar. A este tarro todavía le queda manjar. Otro invento de Nicolás Larraín. Ya. Mejor ni hablo, weón. Valentina Toro conquistó el oro en Chile en el karate en los juegos. Ah, pero esta cara escapa en karate, pues, weón. Es que lo que pasa es que ahora toma Milo. Ah, oh. Me quedé. A mí no le hace publicidad, ¿no? Ya. Ecuador perdió 3-0 ante Corea del Sur en el debut de Marcelo Gallardo. Creo que también debutó Forlán en Uruguay, también perdió con Japón. Pótalo. Ya. ¿Qué dice? Qué simpático ver Instagram, porque Instagram es más chistoso que Twitter. Twitter es más serio, como más. Incluso más gore. Esto es como más relajado. Mira acá, dice, Joven revela que fue a un centro de masaje y expresa que fue masturbada sin consentimiento. Esto para homosexual, güey. Mira, y está hablando la morena esta. Oh, que quién le hizo eso. Por Dios. Pobrecita que hicieron eso. Ya. ¿Qué más hay acá? Canal 13 se expresó por el uy, la nada de Barriento, como sale aquí, Dios mío. Oye, ¿alguien? ¿Canal 13 hizo algún comunicado de la muerte de Magallanes o no? Al final. Pucha, pues hecho. ¡Oh! ¡La amiga de Black ha sido detenida! Por una. ¿Esta era Black? ¿Todavía escuchando Black? Black, para ti esta información. Detuvieron a Susan Sarandon en una protesta contra Netanyahu. ¿La amiga de Black? ¿Pero si es la amiga de Black? ¡Oh, la detuvieron! Oye, Susan Sarandon está. ¿Cuántos años tiene Susan Sarandon? Está igual. Yo la encuentro igual. Ah, se llama escalada deportiva, eso. Ah, ya. Interesante, ¿eh? Muy bien. Ya, ¿algo más interesante de este Instagram? Veo a mi alcalde que está recuperando fachadas, dice, el sector de terminal de buses. Hotel Camelia. Ah, eso es por Coronel Super, no, eso es por... ¿cómo se llama la calle del medio? ¿Reich? Ya. ¿Qué dice acá? No, aquí hay un Leo Rey. Todos me lo advirtieron. Ah, hoy voy a seguir viendo a Leo Rey. Es mi nuevo ídolo. El doctor Salinas, ¿cómo está doctor Salinas? Tanto tiempo. ¿Qué dice? El 13 apuesta fuerte y por otro día perdió. ¿Por qué? Pues si están apostando hace rato, ¿no? Con el gran hermano ya terminado, el otro día perdido va con toda esta semana para competirle fuerte a Telefe. Ah, el programa de Pergolini.

0: Con rojo. Ya.
1: Oh, detienen a Susan Sarandon.
0: Ya, está bien.
1: Fábrica despidió a 300 trabajadores. ¡Fábrica! Uy, pero esa empresa argentina es muy, muy famosa. Despidió a 300 trabajadores.
0: Jesus.
1: Ya. Lima Limón es caguinero ese sitio. Agotada de personas como Karina Álvarez, reconocida periodista, sorprende con confesión. Y eso es para que yo pinche el link, ¿no? ¿Ah? ¿Y quién dijo eso? Viste, tengo que ver quién lo dijo. Ya. Listo, que. Oye, bueno el meme, ¿eh? Viste a lo pobre, está haciendo Karina Álvarez. Ya, hay una paquita acá, que no sé quién es. Listo, eso es todo, ya. Yo no sé de quién hablan, pero bueno, ya. Uy, se me pasó la hora, ya. Esto fue el experimento llamado Monos al Aire en la tarde para nunca más. Ay, aguante Susan Sarandon. Listo, con eso me quedo. Igual esta noticia la vamos a decir mañana, así que no va a cambiar en nada. Listo, nos vamos. Esto fue Monos al Aire en la tarde. Lo más extraño que he hecho en mucho tiempo. Está de cumpleaños el señor Sean McNabb, baterista estadounidense de esta banda que empieza a sonar. Esa batería es de él. Quad Riot, come on, feel the noise. 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